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0: antesala del fin de semana. 7 de mayo, buenos días para toda la gente que está levantadita tempranito en la mañana. Gracias por escuchar la Mega 96.5 FM Boston, 106.1 FM Worcester, la Mega Radio en la aplicación gratis y también la Mega en vivo.com. Nuestras plataformas virtuales, digitales y mundiales. Good morning para toda la gente. Gracias a Dios Todopoderoso. Una mañana fresquecita, húmeda. Cayendo agua en algunos lugares desde anoche, así que estamos ready para la diversión, información y el mejor entretenimiento de cada mañana, 6 a 10. Somos la terapia
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0: Morning, Carlos, Lupita, ¿qué es lo que hay?
2: Hola, Carlos, ¿qué es lo que hay? Buenos días, señores, ven por tus sueños. Así que levántate arriba, arriba, que llegaron los duros de la mañana. Aunque le duela a quien le duela, señores, gracias por esperarnos. Así que 4 horas que ustedes van a tener de todo. Buenos días, Carlos.
3: Buenos días, y así mismo, hablando de sueños, eso tengo yo, un sueño que no me lo aguanto, pero...
0: Todos los días.
3: Vamos para adelante, señores, a disfrutar del programa que traemos.
0: No,
3: es
0: diferente.
3: No, pero yo no estoy diciendo que no, es verdad. Wow. Disfruten, buenos días, que Dios les bendiga.
0: Amén. Y saludo para todos. Hoy 7 de mayo, Día Mundial de la Contraseña, Día del Password. Hoy es el día de la información que usted maneja y domina. Se conmemora o se celebra el Día de la Contraseña, una fecha que pretende concienciar al usuario de la importancia que tiene establecer contraseñas y claves seguras y robustas, ya que estas son la llave de nuestra información personal. La contraseña. Hay gente que pone contraseñas muy, muy ridículas y fáciles.
2: Yo muy light y se me olvida. Muy simple y se me olvida. Tengo que anotarla por si no.
3: Bueno, felicidades para mí, que mi contraseña de mi celular la tienen como 3,000 gente.
2: El mío también.
0: Todo el mundo, ¿cómo así?
3: Todo el mundo está en mi contraseña.
0: ¿El de tu celular?
3: Sí.
0: ¿Y por qué?
3: Porque yo no me vivo dándola así, ¿vale?
0: Ah.
3: A menos ahí, búscalo en mi celular, pon la clave tal y tal y tal.
0: Oh, oh.
2: El mío hasta la tabellota se la sabe.
0: Ninguna clave me sabe nadie. Y cuando doy una, la clave, la cambio al instante y nadie se da cuenta.
2: Bueno, yo como no tengo, qué sé.
0: Nah, no es que no tenga nada que ocultar, es que usted tiene que tener información privada.
2: Personales, sí.
0: Eso es privado, nadie tiene que saber lo suyo.
3: Es verdad.
0: Never, nada, nadie. Es más, Facebook no sabe la clave mía.
2: ¿En serio?
0: Para que tenga una idea, la tengo cifrada. Sí, me llegan 3 códigos diferentes para que puedan entrar a mi vaina.
2: Ah, pero eso es una
0: igual
2: caja
0: Instagram,
2: secreta.
0: Igual Instagram, todas las redes sociales, el teléfono tiene Face ID, tiene clave, tiene contraseña, toda mi red está igual, todo clavificado, para que tenga una idea. Yo tengo que buscar mi vaina, eso es mío. Tengo que protegerlo al 100%, esa es mi información, es mi contenido, es my. Eso se llama mi contraseña.
3: Y no se puede estar enseñándole foto a nadie, ni nadie.
0: A que, nadie.
3: No, eso está prohibido.
2: ¿Qué foto?
3: No, porque una vez estaba yo enseñándole fotos de mis vacaciones a una gente. Y justamente de la iglesia. Justamente de la iglesia.
0: ¿Y le dejaste el teléfono en la mano?
3: No, yo estoy pasando la foto diciendo:
0: ¡fua!
3: Mira, ahí estamos en la playa.
0: ¡Fua!
3: Y cuando fuimos al río.
0: ¡Fua!
3: Estábamos en Santiago.
0: ¡Fua! Esa no iba.
3: Cuando me llegó la foto dije yo, esa es una foto mía,
0: me pasó como un pana mío que pasó una foto que no iba, enseñando una información, ¡fua! Se le fue un archivo, ¡ey! Se no iba. Pero disimuladamente quitó el aparato para
3: Espérate.
2: Porque ya tiene las 2 rayitas que la gente la vio y ya está.
0: Chach. No, es que no es en persona, tú mostrando informaciones y cosas y de repente, ya no iba. Salen cosas que no deben salir. Buenos días, Chubarga. Saludos, Evelyn, good morning, activa. Siempre Stalin Luna, buenos días. ¿Quién es? Marta Candela. Hello.
4: Buenos días, mis amores. Buenos días, Judita. Buenos días, Lupita, mi amor. Carlitos. Bendiciones.
0: Fuego.
4: Feliz jueves. Que pasen un día excelente, bonito, lleno de bendiciones. Y haciéndonos reír como lo saben hacer. Los adoro.
0: Gracias.
2: Gracias, mi amor.
0: Que
2: gracias.
0: Tu día sea como un preservativo recién usado. lleno de bendiciones. Hello, buenas.
5: Diablo, señorito, como preservativo.
0: Tengo toda esa.
5: Lo mío, el sueño mío está como una tercera guerra mundial, compadre.
0: ¿Cómo así, bro?
5: Oye, que no ha pasado, por eso mismo no me pasa este jodido sueño, compadre. No valen café que entren, compadre, no hay forma.
0: Es que tú no duermes, murciélago, güey. Tú no duermes.
5: Yo parezco guachimán,
0: Dach. Claro, yo no cojo corte con mi sueño, con nada, ni nadie.
3: Él es de los que se acuestan a las 12 de la noche viendo TikTok y se levantan a las 4 para trabajar.
0: Yo nunca he entendido esa vaina, que hay gente que dice que no duerme porque tiene problemas. Yo tengo todos los problemas del mundo y yo me duermo igualito.
3: No, lo que pasa es que mucha gente, por ejemplo, hay gente que le dan dolor en la espalda y eso, y que en la cama se sienten incómodos y no pueden.
2: También dormir. A veces. Está
0: hablando por ti. Sí.
2: La preocupación a por mí ejemplo. no me deja dormir.
3: Ah, no,
2: si
3: yo no
2: tengo
3: yo,
2: algo en la cabeza, no duermo.
3: Yo tengo eso bueno porque yo no me preocupo por nada. Se puede estar
2: pero
3: acabando
2: como
3: el
2: no
3: mundo.
2: Tengo
3: y yo
2: nada.
3: Como quiera duermo.
0: A mí no me importa nada. ¿Qué problema? ¿De que los problemas van a quitar el sueño a mí? No, mentira. Eso no es verdad. Hello, buenas.
5: Hola,
2: mi amor, buenos días.
0: Dale para adelante.
5: Oye, Lupita, cuando yo tengo cosas en la cabeza, cuando más pronto me duermo. Oye, Jota, yo me duermo siempre a las 3. A la 1, a las 2 y a las 3. Y me tiro a dormir.
0: A un ensayo ahora.
2: Está durmiendo ya.
0: 774-420-2028. Hello, buenas.
6: Buenos días a todos.
2: Buenos días.
6: Lupita, trata de encontrarte sin la peluca para que no me ocupen en la cabeza.
2: Ay, verdad.
0: Qué batalla, profesor. Hay gente que duerme con cosas que no van, han tenido problemas. Hay un pana que salió hace unos días un video. Uh-huh. Se estaba volcando con una cadena, se acostó con la cadena puesta y se estaba.
2: La
0: asfixiando.
2: Cadena esa gruesa.
0: Se estaba asfixiando. Las prendas no son buenas para dormir.
2: No.
3: Iba a firmar con Los Ángeles de California.
0: Sí, se le estaba, le enredó la vaina dando vuelta en la cama y estaba, ya tú sabes, lo encontrar morado.
2: O sea, si le aprieta mientras está durmiendo, eso es peligroso. Sí. Eso es muy peligroso. La idea es no dormir con nada, con la bata o algo que se ponga para dormir.
0: ¿Cuál bata, Lupita?
2: ¿Tú duermes sin nada?
0: Cuero.
2: Ay, no.
0: ¿Qué bata el diablo?
3: ¿Y eso se usa? Yo pensaba que eso ya no lo fabricaba.
2: Si no, algo para dormir.
0: Ay, sí, nah.
2: Pues mira, tampoco soy vieja.
0: No, el traje de Power Ranger que se pone Lupita. Tengo una bata y dos pepinos en la cara. ¡Ey!
3: Esa es una de las señales que te hacen entender que tú estás viejo.
0: Que tú estás viejo.
2: ¿En serio?
0: Claro. Tu si método de dormir.
3: Si te pusiste medio fondo o una bata para dormir.
0: Sí, sí. ¿Qué tú usas para dormir?
2: Una bata tacada.
0: ¿Qué tú usas para dormir?
2: No,
0: aparte de la bata.
2: Si en invierno yo me pongo mi pijama. Si en verano.
0: Una bata.
2: No.
0: No venga a cambiar lo que acaba de decir que tú usas una bata.
2: No. Bata en sí yo no uso porque no tengo. Tengo pijama larga cuando hace frío. O en verano un top para acá y un chorcito. Pero no puedo dormir y que totalmente clean. No.
0: Asco.
3: Ahora, a lo que hemos llegado nosotros, a preguntar a Lupita cómo que ya duerme.
0: Ay, pero ustedes
2: no tienen
0: diablo. No. Hello, buenas.
5: A tu mantítela, como dice uno por ahí.
2: Ay, sí.
5: Pero ven acá, por eso es que está soltera.
0: No.
5: Porque una mujer que duerma con una jodida bata hasta los tobillos. Pero ¿y qué hombre va a tener ganas de
2: ser? Ay, pero yo tengo que cuidar.
5: No hay forma.
0: No, y ahora es que era maquillado. Que duermen dos piezas habladoras.
2: No, en verano tía. Sí. En verano. Sí, yo duermo así.
0: Esto es un batato todos los días, Lupita. Ya te descubriste tú sola.
2: No, en invierno duermo arropata la cabeza.
0: Nah. Tú sabes que Lupita, yo me imagino con una bata y una mascarilla de esa vaina que se ponen ahora.
2: No, yo no uso nada de eso.
0: Sí.
2: Yo nada más me pongo aceite de oliva.
0: Y un gorrito de eso de.
3: Un gorrito de que parece de talibán.
0: Sí.
2: Y un gorrito me
0: ya
2: pongo.
0: Ya tú sabes, tapata y con un pedazo de mentol de este lado. Y
3: no, espérate.
2: Yo soy mata pasión cuando voy a la cama.
3: Espérate, Jota. Y con el pote del mentol abierto, por si acaso.
2: Ay, Carlos, sí, tampoco
0: sí. Y una media de esa gruesa de colores.
2: Diferentes colores,
0: aparte. No, muchacha, no hay nada que buscar. No hay forma de imaginarse a Lupita de que sexy, de que en bikini, de que durmiendo. No.
2: Ah, no, mi amor, yo duermo sexy en verano.
0: Sexy, claro, sí. Por favor, Lupita.
2: En verano, que en invierno mato la pasión y en verano la doy.
0: Tú te soñaste eso, ¿verdad?
2: Sí, yo creo que sí.
0: Ya. Buenos días, Jessy. Good morning. Hoy, ¿para dónde que va? Para Puerto Rico. Wow, felicidades.
3: Ay, yo, papi, pero otra cosa.
0: Que disfrute, Jessy, los muchachos, Jorge, por ahí activos. Hello, buenas.
7: Buenos días, mi gente. El Chori. De este lado.
0: ¿Qué dice el cortico?
7: Lynn, Massachusetts, nativo de Santiago, no bulto.
0: La gente de Lynn.
7: Yo tengo una puta mala costumbre.
0: Dios mío, señor.
7: Por eso no me gusta dormir en casa ajena, ni fuera de mi casa. Porque yo tengo que dormir con tres almohadas.
2: El padre.
7: Una en mi cabeza. Y las otras dos, una abrazándola y la otra entre la pierna.
0: Ay, hombre.
7: No sé por qué, si no tengo la de la pierna, entre las piernas, no duermo bien.
0: Pregúntale a tu mamá qué está haciendo con el chiquito. Ay, algo ahí. ¿Es verdad? La psicología dice cuando usted tiene algunos métodos de dormir, porque cuando chiquito usted tenía ciertas cositas raras.
3: ¿Es verdad?
2: ¿Tú crees?
0: Sí. Es verdad. ¿Qué pasó? ¿Tú duermes con algo?
3: Yo dormía con almohada, hermano.
2: Oye, de que ya dormía.
0: ¿Cuál es el
3: problema? No, porque a partir de hoy yo no vuelvo a dormir.
0: ¿Pero por qué?
3: No.
0: ¿Por qué tú duermes con la almohada entre las piernas? ¿Cuál es el motivo?
3: No, es que a veces, loco, yo...
0: Se siente como confortable,
3: que,
0: ¿verdad?
3: No, sí, se siente cómodo, porque yo me pongo la almohada abajo así de la pierna, una en mi cabeza.
2: Y duerme de lado.
0: Investígate con el chiquito, ¿qué pasó a veces? ¿Te caíste o algo? ¿O mami te durmió en pierna una vaina? Sí, hay algo. ¡Hello!
8: ¿Con cuál mascarilla que tú duermes? ¿Con una de aguacate o con una de avena?
2: No, me pongo una de arroz con miel.
0: La banda de Lupita. Lupita, cuando va al hospital, ¿sabes que Lupita va al hospital a visitar y que enfermo y se roba la bata del hospital?
2: Parece un talibán.
9: Buenos días, terapia. Terapia, maldita sea, se me trabó la lengua.
0: Buenas.
9: Buenos días, Jota. Lupita, Carlos. Feliz jueves, carajo. Vamos encima. Tarde, pero seguro.
2: Rico.
0: Gracias, hermano. Loco. 6:28 de la mañana. Esto apenas comienza. Ya te sabes. 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

0: 6:40 de la mañana, no se lleven de eso, no se lleven de la magia. Señoras y señores, gracias por la sintonía. 774-420-2028. Y a través de el WhatsApp. Notas de voz 978-400-9653. Saludos para Yajaira, que está reportándose en el WhatsApp. Bendiciones para ti, corazón.
1: Hola, Yajaira.
0: Gracias por la sintonía. Pues sí. Señores, mucha gente preocupada porque el día de ayer se hizo una limpieza masiva a nivel global en la plataforma número uno a nivel mundial de social media. Y no estamos hablando de TikTok, sino de Instagram. ¡Atención!
2: Instagram, como dice mi mamá.
0: Instagram.
2: Instagram.
0: Instagram. Instagram. Es verdad, te integran. Mucha gente ayer se preocupó porque de repente, yo no sé cuál es el plan tuyo, todos los días tú tienes un problema con hacer agua.
2: Mala mía.
0: Ayer en la tarde, en la noche también, muchas personas, figuras famosas, personas regulares, vieron una baja de sus seguidores. Y no es por un error técnico, ni es que la gente dejó de seguirlo. Lo que pasa es que Instagram limpió la plataforma de las cuentas inactivas y también los bots. Todos los bots. O sea, cuentas falsas que estaban creadas para manejarla automáticamente, o que simplemente gente crea cuenta y pasará y no la utiliza.
3: Yo soy una de
0: esas. Instagram borró todas esas cuentas que estaban raras y sospechosas, las eliminó. Por eso usted quizá ha visto una disminución en los seguidores que tenía.
3: Sí.
0: No es porque quizás usted compró seguidores, pero si las cuentas no eran reales, eran fake. Se fue,
3: claro,
0: la pique.
3: Se fue.
0: Barrieron.
2: Por eso era que yo tenía 1,000 seguidores y ahora tengo 4.
3: O sea que eran todos.
2: No, yo compré 996.
0: Ah, pues tú compraste seguidores. De relajo. Hay mucha gente que bajaron seguidores. A mí me bajaron como 300 seguidores.
3: ¿Sí?
2: 300.
3: Sí. ¿De la personal tuya?
0: De mi cuenta de Instagram.
3: Oh.
0: Sí.
2: Y mira,
3: déjame ver.
2: Que muchas veces.
0: Porque cuentas inactivas es que tú, por ejemplo, que una cuenta tiene muchos años que no la utiliza.
2: No la utiliza.
0: Le diste a seguir a uno y no la utiliza. Y Instagram dijo: esta cuenta no está haciendo nada, te va.
2: Bim, pam, y la
0: boom, la te la eliminas.
3: Pero a mí me bajaron bastante.
2: Muchas veces. ¿Y cuántos seguidores tú tienes, Lupita?
3: Yo tengo en una de mis cuentas.
0: En una de
3: tenía 3,800 y algo. Y hoy amaneció con 3,380.
0: A Lupita me tienen

0: Es lo que te digo.
1: Son cuentas falsas.
0: Sí, lo cuentas falsas, exacto.
1: Entonces, son, como son cuentas que tú las creas para hacer un fin, no las utilizas siempre. Sí. Un día decidiste, qué sé yo, entrar a un chat de Carlos y empezar a vocear, a soltar tu odio ahí.
0: Sí.
1: Y esa cuenta la dejaste ahí y nunca la usaste. ¿Qué hizo Instagram? Se va.
0: Y se fue.
1: Tú no estás haciendo nada ahí. Pero también hay muchas cuentas bots que son de las que usted, cuando usted compra seguidores, son cuentas creadas por automatización. Uh-huh. Son fake, no existen realmente. Y también todas esas cuentas se fueron. So, entrando al plano de los famosos que tienen miles y millones de seguidores, muchos de ellos también experimentaron la baja. Entre las celebridades internacionales más afectadas aparecen, por ejemplo, Ariana Grande, que habría perdido cerca de 6 millones de seguidores.
0: 6 millones de bots. Oh, wow.
1: Se puede considerar así. 6 millones de bots. Justin Bieber perdió también 5 millones. Taylor Swift perdió 4 millones. Kylie Jenner perdió 15 millones.
2: El padre, o sea que eran comprados.
1: Puede ser, o cuentas falsas. Cristiano Ronaldo perdió 8 millones. Shakira alrededor de 1.5 millones. Y así sucesivamente. Son otros. Lionel Messi también perdió. Tini Stolz perdió. María Becerra perdió. O sea, hay mucha gente que perdieron muchos seguidores. Uh-huh. Cerca de. Dice que la. También. Espérate. La conducta de Yanina también comenzó en X. La limpieza comenzó también en X. Dice que ya hay personas que han perdido cerca de 15 mil seguidores en un solo día.
2: Porque las dos plataformas pertenecen.
1: No, son compañías diferentes.
2: ¿Y entonces?
1: Pero, ¿qué están limpiando, Lupita?
0: ¿Cuánto fue que perdió Shakira? ¿12 millones?
1: 1.5.
0: ¿1.5?
1: Sí.
2: Pero entonces fue una de las que menos perdió.
1: Sí, claro.
2: Sí.
0: Porque está fuerte, loco, de que tú perdes. Pero ya uno se vuelve loco con 1000 seguidores que
2: perdió. Pero yo perdí 500 y pico y estoy como media nerviosa. O sea, ¿qué fue, caray?
1: Nah, pero.
2: Es mucho.
1: Son cuentas falsas, eso es normal que pase. Y
2: al final no te suman.
1: No, sí te suman porque te suben, tienen seguidores, tienen un número de seguidores más alto por eso. Pero no te suman en cuanto a los contenidos que tú subes porque no te le dan ninguna.
2: Like, ni nada.
1: Exacto. El engagement no funciona.
2: Sí.
0: Tuve, mira, Instagram tuvo piedad conmigo porque yo todavía sigo teniendo 71 seguidores. ¿Tú sabes?
1: No, porque los tuyos son de oyentes de aquí, de verdad.
0: Sí, claro.
1: Son gente que está seguida porque tú estás aquí en el show. Cuando tú te vayas del show, también se te van.
0: No, ellos no se me van. Ellos no se me van. Ellos son buenos.
1: Ya saben, no lo dudes.
0: Son bacanos.
2: Y que ya pa' qué.
1: Lo que pasa es que, mira, es difícil que una persona llegue a miles y millones de seguidores así, de por así. O sea, es un trabajo muy arduo, muy constante que tiene que tener y un contenido muy agresivo para subir de manera natural. Entonces, mucha gente lo que hacía, que optaba era por inyectarle dinero a sus redes sociales, sea con publicidad. Cuando te hace publicidad en las redes sociales, también funciona de la manera que Instagram está limpiando, porque hay gente que te llega.
3: La fórmula.
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0: Ah, pero se oye bien esta versión,
1: hoy. Un poco de café.
0: Un poco de café.
1: ¡Dame café, desgraciada! Rata inmunda, cucaracha, animal rastrero.
0: Rata de dos patas.
2: Quiero café.
3: Saludos para todos, buenos días, gracias por la sintonía. Jueves. ¡Jueves!
0: ¡Jueves!
3: ¡Jueves! Antes a la de fin de semana, bendiciones para todos. Hoy es 7 de mayo. By the way, este domingo es el Día de la Madre, ¿verdad? Aquí en sí. Estados Unidos.
4: Aquí en USA, sí.
3: Ah, ok.
5: Ya ustedes saben, mi regalo.
3: ¿Que ustedes saben qué?
0: Tú eres gringa.
3: ¿Que ustedes saben qué?
0: Tú eres gringa.
5: Yo celebro dos años.
3: Tú eres gringa.
5: Dos veces al año.
3: ¿Tú tienes un hijo aquí?
5: Claro.
3: ¿Que nació aquí?
5: No.
3: Pues no te toca. No, tú no eres madre norteamericana.
5: Pero yo vivo acá.
3: No, váyase de ahí. Te puedes mudar mañana si tú quieres, ¿eh? Eso nada más es para la gente que tiene hijos aquí. Así que no se hunde, Lupita, que no le toque.
5: Bueno.
3: 774-420-2028 vía WhatsApp 978-400-9653. Oye, ¿qué fue que dije? Jueves.
5: Jueves.
3: ¿Jueves qué? 7 de mayo.
5: Ay, sí.
3: Wow. ¿De qué año?
5: Del 2027, casi.
3: El diablo.
5: Ya te está yendo.
3: Vale, ahora Lupita. Ay, Dios, vamos arriba, vamos a esto, vamos al fuego, vamos al fire. ¿Qué es lo que dice el coro antes de entrar el tema? Hello, buenas.
6: Buenas, buenos días.
3: Buenos días.
5: Buenos días.
6: Lupita, dile a él que a uno le toca el regalo, aunque uno no sea madre americana.
5: Gracias, mi amor.
3: Eso se llama chapeo.
6: Dos veces.
3: Teniendo
6: que regalar mi
3: sí.
6: Ahora y para el día de la madre dominicana.
3: ¡Dos veces!
0: Una pregunta. ¿Y para el día del padre? ¿Ustedes regalan dos veces?
5: Olvídense el tema.
6: No, mi amor, nada.
0: Ah, tú ves.
3: Y mira cómo ya lo dice, que sí. Va a ser caro. No, mi amor, nada. No esperes nada.
0: Exacto.
3: Buenos días.
6: Feo me va a mí.
3: ¿Por qué?
6: Mi esposa es centroamericana, es de Salvador.
3: Ay, Dios
6: mío. Cumplió año el día 3.
3: Ay, padre.
6: Ay, quiere que le regale para el día de la madre americana. Ajá. Y el de Salvador, yo creo que el segundo
3: igualito.
6: Domingo del mes, el mes de mayo.
3: Le toca igual
6: y
3: el domingo.
6: Y para colmo, hay que regalar el día de la dominicana porque está casada conmigo. Y ella está con todo eso.
0: Mira,
6: ya tú te puedes imaginar.
0: Simplifícate la vida, mi rey. Agarre y compra un regalo caro y que valga por los tres ya.
3: Oye, amor.
6: Ella no coge esa, es fácil.
5: Tres baratos.
3: Dale tres baratos, pero dale tres.
5: Claro.
3: That's right. Ella no va a coger uno. Buenos días, hello.
6: Buenos días, mi gente. ¿Cómo amanecen?
3: Locos y sueltos.
6: Un saludo cariñoso y caluroso desde aquí de Boston, Massachusetts.
3: ¡Wow!
0: ¡De lejos!
3: ¡Algo allá de Boston!
6: Yo soy el de ayer que sigue dando seguimiento a su contenido. Dios lo bendiga.
5: Amén.
6: La encuesta de hoy es, ¿a Lupita le toca regalo, sí o no?
3: ¡No! Gracias. ¿Qué dice el coro? ¡No!
0: No le toca regalo.
5: Sí me toca y me toca doble.
3: Bueno, que te lo vaya a regalar, que te lo regale.
5: Es que no tengo que me regale.
3: Pues no te toca entonces.
0: Te voy a vender unos jabones muy buenos. Te voy a regalar unos jabones muy buenos que llaman Esencia Madre.
5: Eso te lo vendí yo a ti.
3: Regalado. Por favor, ábrase como el malo, dos, por favor.
6: Buenos días. Una pregunta. ¿Es los hijos que tienen que regalar a la madre o es el padre? ¿Cómo era?
3: ¿Qué pregunta,
5: el padre,
3: maestro?
5: Los tíos, los amigos y demás familias.
3: No, Lupita, va ese día ahí.
5: Todo el mundo tiene que regalarle a la madre.
3: Es el hijo que le toca regalar a su madre.
5: No, ahora no vengan a cambiar la cosa.
3: No hay que cambiar nada. No. Al día de la madre le regala el hijo y el esposo si quiere. Ahora, el esposo le toca regalar para el cumpleaños y para el aniversario de matrimonio.
5: Mira, yo el lunes espero los regalos de todo el mundo acá.
3: No venga el lunes. No,
0: y que hay mujeres, Dios, que se lo cogen a pecho porque anda una por ahí que quiere un regalo hasta de la fecha del divorcio.
3: ¿Cómo así?
0: Sí, de que ellos se divorciaron el 5 de mayo.
3: ¿Y
0: todos los 5 de mayo tienen que dar un regalo?
5: No, el 25 de septiembre me tienen que dar el mío.
0: Dije, tú tienes que regalarme porque ese día fue que yo te dejé libre.
3: Qué infeliz. A la madre le regala a su hijo.
5: Todo el mundo le regala.
3: No, si uno quiere, no es obligado. A la madre que le toca regalar a su hijo.
5: Pero ni a los mismos hijos obligados, pero tienen que regalar porque uno está esperando esos días.
3: No, pero que
5: y
3: ustedes,
5: esos regalos y esa
3: ¿Cuántos regalos ustedes quieren?
5: El de cumpleaños, el de aniversario si eres casada, el de yo de madre tengo el de Argentina, el dominicano y el de acá. Y ya, y después si quieres regalar en el año otra cosa, regala.
3: ¿Pero para qué tantos regalos?
5: Ah, eso es bueno, lo detalla. A mí me gusta que me regalen.
0: Como que era, pues te digo algo, como que era un lío, porque el Día de la Madre es felicidades a mi madre querida del alma que
3: y
0: tanto amo.
3: Y una florecita y ya.
0: Sí, y el Día del Padre, felicidades a madre que es mi padre.
5: Padre y madre.
0: Feliz Día del Padre para esa madre tan hermosa.
3: ¿Por qué? Uno disfrutar. El Día de la Madre era un día, ya es el mes completo.
0: Ya
3: han dañado la barra. Ustedes han comercializado todo. Dañaron el febrero. Que ya, si no hay regalo en febrero, no hay San Valentín.
5: Pero ustedes molestan porque a ustedes no le dan el Día del Padre.
3: Ni en ningún día del año.
0: Ni para el cumpleaños.
3: Ni para cumpleaños.
0: El cumpleaños de nosotros se lo olvida, ¿viste?
3: ¿Qué, muchachos? Un lío. Mi cumpleaños pasó, a mí no me regala nadie, nada. Carlos, cuando yo llegué.
5: ¿Y yo?
3: ¿Qué tú me regalaste?
5: Diañel,
3: la chaqueta. Ah, verdad, ok. Ah, mira, Lupita y Carlos, más nada. A mí nadie me regaló nada. Nadie me regaló nada. Ah, la hija mía sí me mandó, la grande, me mandó una vaina de chocolate, una cosa.
5: Ah, qué rico.
3: Sí.
5: ¿Y unas flores?
3: No, no, ¿flores para qué?
5: A los hombres les regala flores.
3: Estoy de acuerdo con eso, pero ella no le toca a ella regalarme flores.
0: Mira, a mí ni siquiera las felicidades me dieron, porque yo cumplí el 17 y el 17 de enero y el 22 de enero fue que me escribieron. Dije, felicidades, tarde pero seguro.
3: ese es el cuento. Muchacho,
5: ay, que se
3: ahí.
5: Olvidó.
3: Buenos días, hello.
6: Ota, a ti no te han regalado nada, pero escudriñando, yo te he regalado tres.
3: ¿Es que?
6: Sigue buscando.
3: ¿Tres qué?
5: ¿El que te han dado?
6: Lo regalo, el Día del Padre.
3: No, no, ya no hay más nada, ya tranquilo, que con eso. No, porque me refiero a gente, tú sabes, la gente ha llegado a uno, porque hay personas que tienen compromisos morales para regalarte cuando tú estás de festividad.
5: Pero es todo, que no son nada.
3: Que, no,
6: te entiendo, mi hermano. Te entiendo.
3: Gracias, mamá.
5: Bendiciones, mi amor.
3: Hay gente que tiene un compromiso de que el día de tu cumpleaños está supuesto a dar tu regalo.
0: Claro.
5: Y eso hay que decirlo.
3: En lo personal, yo nunca espero nada de nadie porque me prefiero, tú sabes, pasar mi día tranquilo y no desilusionarme con nadie.
0: Exacto.
3: El que me regaló, yo se lo agradezco con mil amores. El que no, pues me sigo igual, no ha pasado nada. Pero la gente siempre está esperando algo de alguien. Sí. Y las personas de quien más tú esperas es quien menos te regala.
5: Ya lo sabe. Y eso duele.
0: Bueno, mira, yo corrió con esa suerte porque, mira, mi esposa siempre me regala. Mi cuñada me regala siempre también. Y ya, más nadie.
5: ¿Y tu cuñado?
0: ¿Qué cuñado?
5: El jefe tuyo.
0: Él me regala, un día más de trabajo.
3: Lupita fresca.
5: No, es que yo sé que Ale también le regala.
3: Tú tienes que estar mencionando gente. Claro. Si él no lo ha mencionado, él déjalo así.
5: Es que se le olvidó.
3: Hello, buena.
5: Tiene que estar frío.
3: Abona el diablo. Buenos días.
6: Jota, y yo sí soy feo.
3: ¿Por qué?
6: Porque el domingo es Día de la Madre, el lunes mi cumpleaños y el martes el de mi hijastro.
5: ¿Y entonces?
0: La macaste.
5: Tres regalitos.
3: ¿Cómo se hace? Usted
0: la acaba de macar.
3: Él le regala a su mamá, él se regala a él.
5: Y le regala al hijastro.
0: Es verdad.
3: Buenos días.
5: Hola.
3: Hola, buenas. Moni.
5: Se fue.
3: Hable, caballero. Hello, buenas. Buenos días.
2: Hello. 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
5: ¡Oh! ¡Qué lindo! ¡Wow!
3: ¡Pero bien!
0: ¡Qué chulo!
3: Bendiciones para ese niño. Buenas.
6: Buenos días, ¿cómo están ustedes, equipo?
3: Locos y sueltos.
6: Jota, pero hay un dato.
3: Dígalo.
6: La madre cumple un año, cumple el Día de la Madre, pero uno le regala a los hijos para que le den a la madre y le tiene que dar veces a la mujer que le también y después uno comprarle a la suegra también.
3: ¿Cómo?
5: Claro, a todo el mundo.
3: A la madre, a la ex y a la suegra.
6: No, escucha. Uno le tiene que dar a los hijos para que le regalen a la mujer de uno. Sí.
3: Ajá, su mamá.
6: Y tiene uno que darle a la mujer para que le regale a la suegra también.
3: Ok.
6: Entonces, otra cosa, uno el día de los compadres lo que le pena es.
3: Sí, si acaso.
0: Ahora, pero mira, eso que dijo el oyente que llamó ahorita, ahí está interesante.
3: ¿Qué?
0: Porque se supone que es el día de la madre que celebra, no el día de la esposa.
3: Exacto. Eso fue lo que te dije, que es al hijo que le toca regalarle a la madre.
0: Sí, al hijo, o sea, que los padres están...
3: Mujer que me escucha, es tu hijo que tiene que homenajearte a ti.
5: Y el padre,
3: porque es el día de la madre. ¿Por qué?
5: Porque le hizo ese hijo.
3: Él no está obligado. No, no, eso te toca tu cumpleaños y el día de su aniversario de ustedes de patrimonio y esa vaina.
5: No,
3: que él no está obligado. Si el tipo te regala algo bien, disfrútalo. Si no te regala nada, tampoco está obligado. Es el día de la madre, que a quien le toca homenajearte en tu día es a tu hijo, no es a tu marido.
5: El principal objetivo es el hijo, pero el marido también.
3: No, que ustedes han comercializado la vaina.
5: Esa es la idea.
3: Hello.
4: Hey, buen día.
5: Buenos días.
4: Mira, que es un abuso. Mira un ejemplo. La esposa mía, yo tengo que mandar la mañana, ¿qué mañana? Viernes, para la uña.
3: Oye,
4: el sábado para el salón.
3: Oh, oh.
4: Y en la noche sabe que llevarla hay que comer, que yo qué, y después a beber.
3: Oh, oh.
4: Ya, pero es un guiso que tienen con uno, la mujer.
5: Es un hombre de valor.
3: Y el domingo se levanta temprano. Pa, tú no me vas a comprar nada.
4: Ya tú sabes. Yo no quiero cocinar hoy. Yo no quiero cocinar hoy.
3: Ey, dejen ese abuso que ustedes tienen.
0: Es verdad. Dude. No, y que yo quiero que las esposas entiendan algo.
5: Ajá.
0: Su marido no se va a trabajar de que por compromiso y por nada. Es porque esas son las únicas 8 horas de descanso que él tiene.
3: Para estar lejos de ti. No es para trabajar, es para salir de ti. Hello.
7: Buenas.
3: Buenos días.
7: Primera vez que llamo al radio. Me encanta tu show.
3: Dígalo ahora.
7: Quería decirle que con el tema, yo pienso que si los niños están pequeños, le toca al padre o a la madre, viceversa.
3: Sí. Uh-huh.
7: Pero si están grandes, nosotros siempre esperamos que los hijos vengan con el agrado también, claro. Pero el padre tiene que regalar.
5: El esposo. Estoy contigo. Claro. Gracias por llamar.
3: Hay un juego de vajilla bien bonito en Amazon, mi amor, mira.
5: No, eso no es regalo de madre.
3: ¿Qué tú quieres?
5: Regalo de madre. ¿Qué? O de cumpleaños.
3: Espérate. Lupita, para usted, mujer de prima de Fefita la Grande, ¿qué es un regalo para el Día de la Madre? A ver,
5: mira,
3: detalle.
5: Si regalan cosas de la casa, no es regalo ni de cumpleaños, ni de madre, ni de nada. Eso es para la casa, no es para usted.
3: Oh.
5: Tienen que regalarle cartera, perfume, zapato, dinero y todo lo que sea para su uso personal.
3: Oh, oh.
5: Eso es un regalo de madre. Así que a mí que nadie me venga con una olla, un caldero, una cosa.
0: Sí, pero tiene que también que pensar en los padres, porque mira, hay un hombre por ahí que se quilló, se enojó, porque a él nada más le regalaban medias y pantaloncillos. Entonces él dijo, que voy a tener que comprar otro cafetero nada más por los medios y los pantaloncillos.
5: Pero
0: no, porque estamos en lo mismo.
3: Esta es lo que quiere decir. ¿Cómo fue que tú dijiste que tú quieres cartera?
5: Cartera,
3: hey.
5: Perfume,
3: ajá.
5: Accesorio para mí. Todo lo que sea para mi uso personal. Nada de cardero, olla, licuadora, plato, vaso. No, eso no es regalo de madre.
3: Búscate de novio entonces al marido de Macy, ¿por qué?
5: ¿Para qué? ¿Para qué?
3: al dueño de Macy, para que te regale todo eso. Pues. Tú me das cara de boutique a mí.
5: Claro, porque le regalan cosas de que para uno use en la casa. No, eso no es
3: al
5: así.
3: Al final
5: no
3: te quedas con eso cuando se acaba
5: la... No importa, pero eso uso para la casa, es personal, los regalos.
3: Buenos días. Dios mío.
8: Esta calle al final
5: tiene
8: su punto.
5: Ay.
8: Tiene su punto de droga. La calle el punto.
3: Esos tigres están pasados. Señores, hablando de los regalos para este fin de semana de mamá. Hello, buenas.
9: Buenas.
5: Hola.
3: Adelante.
9: Con habla francés, Lupita.
3: Ay, Lupita.
5: Dime.
3: ¿Cómo que dime?
9: Oye, ¿verdad? ¿Cómo que te diga? Nada, para decirle acerca de... del Día de la Madre. Ajá. Mi esposa cumple año el 24. El Día de la Madre el domingo. Y el Día de la Madre de Dominicana. Es jodido que estoy.
5: Compra 3 regalos buenos y ve dándolo por tanda.
3: ¿Cómo así? Pero es que ustedes son muy exigentes. ¿Tú no entiendes?
5: No somos exigentes, nos gustan las cosas buenas, que es diferente. Y
3: es que
5: son
3: no
5: tres
3: es la
5: cosa,
3: Lupita,
5: no,
3: pero es que no es la cosa buena. La cosa buena no se la da todo el tiempo, no todo, tiene que ser el día de la madre.
0: Que el tiempo,
3: tienes
0: ya
3: que bajarle a eso. Por ejemplo, tú empezaste con el segmento hablando de que tú quieres 2 regalos:
5: sí.
3: El de la madre de aquí y el de la madre dominicana. Dominicana. ¿Por qué?
5: Exacto. Porque son 2 días diferentes.
3: Pero tú no eres madre de norteamericana.
5: Pero no importa, vivo acá.
3: Sí importa, porque usted no tiene hijo aquí, usted no es madre de aquí. Ese día usted no
5: yo
3: le
5: tengo
3: puede...
5: tengo un hijo acá,
3: no te toca celebrarlo.
5: No nací acá,
3: pero... No nació aquí, le toca el dominicana, que es el último domingo del mes.
5: Pero si yo quiero dos regalos, ¿cuál es el problema? Bueno, dame uno y el otro me lo da después, lo pero dame dos.
3: Lo primero que tú necesitas es tener un marido para que te deje. Para que vayamos empezando por ahí.
5: Yo veo que no cuento con nada.
3: ¡Buenos días!
10: ¡Buenos días!
9: Oye, esto va para Lupita.
5: Dígame.
9: Lupita, ya deja de pensar en lo material, mira. Qué perfume, qué cartera, qué vaina.
3: Sí, hombre.
9: Si lo que hacen las mujeres es arrinconar todo eso en el closet, lo usan solo el día, nada más para la foto y ya.
5: Y no, y lo usamos para salir, para escoger.
3: Para salir y no quieren salir contigo, entonces.
5: Ay, dijo un compañero mío que me va a regalar dos pelucas del Día de la Madre.
3: ¿Otra más?
5: Sí.
3: Pero ya no te caben.
5: No me caben lo no, que...
3: Pero al final, Lupita, por
5: no
3: favor.
5: No sé a dónde, pero...
3: Hello, buenas.
9: Buenas. Yo quiero que me ayuden con esta situación. Mi esposa cumple año el día 8.
5: Ajá.
9: El Día de la Madre es el domingo. Mi mamá cumple año el 3 de mayo. También el Día de la Madre dominicana. Y mi hijo cumple el 31 de mayo.
3: Wow. Wow, para.
5: Gaste su sueldo en regalo y después vemos.
3: Maestro, coja un vuelo esa pareja. Ya usted lo van a acribillar este mes.
0: Ahora, cualquiera que escucha a Lupita la compra, ¿oíste?
5: ¿Por qué?
3: Está loco y la devuelve inmediatamente.
0: Que a mí hay que regalarme dos regalos, que yo cuánto. Y ella sabe que el hijo de ella compró, le regaló de un PlayStation 5 y le dijo, mami, lo voy a tener en el cuarto con Lupita.
5: Sí, hijo.
0: Cuando tú lo quieras usar, me
3: avisa. Para que juegue, para que juegue.
0: Cuando tú lo quieras usar, me avisa.
5: Así mismo.
3: Lo que sí es que hay que recordarle que...
11: Memorial Day.
3: Ah, no, ¿qué es eso? Ey, pero ¿y qué? Todavía no he llegado, falta mucho. Hello, buenas.
12: Buenos días, chicos. Bendiciones.
3: Amén.
5: Igual.
3: Cuente.
12: Lupita, mi amor, en esta vuelta no estoy de acuerdo contigo.
3: Míralo.
5: ¿Por qué?
3: Míralo ahí.
12: Porque mi amor, corazón, no obligas a regalar a la madre dominicana y la madre americana. Hay que ser consciente, hay que dejarlo para un solo regalo.
3: Amén.
5: Pero mi amor, déjame soñar porque es que no tengo quien me regale.
12: Otra cosa. A mí yo me pongo feliz cuando me llegan con un juego de olla. Caldero, de los...
3: Es una mujer que vale oro.
12: Me encanta.
3: No. Bárbara, la mejor llamada de hoy. Míralo ahí.
5: Ay, no.
3: Míralo ahí.
0: Es una mujer que vale oro.
3: Dale un mensaje. Ya se fue.
5: ¿Ustedes por qué nada más piensan en comida?
3: No, no, comida no. Es que, ¿qué tú quieres? Perfume, ¿para qué?
5: Perfume, me encanta.
3: ¿Para qué? Si tú no te lo pones.
5: Peluca, perfume.
3: Tú tienes un bajo encima.
5: Ven.
3: Eso es lo que tú quieres. Hello, buena.
13: Buenos días, ¿cómo están?
14: Locos y sueltos.
13: Figúrense ustedes que el Día de las Madres domingo, yo cumplo año el lunes. Casi siempre cae el mismo Día de las Madres.
3: Qué bueno.
13: Pero yo soy dominicana, aunque tenga tres hijos americanos. A mí me gusta que me regalen para las madres, para mi cumpleaños, pero también para las madres dominicanas. Pero no me gusta que me regalen nada que sea para usarlo en la casa, porque no es Día de la Casa, es Día de las Madres. O sea, que me regalen una florecita, que me lleven a comer. Yo soy sencilla, yo no exijo mucho, que me lleven a comer o que me den un cas rendido. Pero a mí que no me vengan ni con olla, ni con plancha, ni con nada, no. No, eso sí no se puede, Lupita. Yo estoy contigo.
5: Gracias, mi amor.
13: Tienes que regalarme el Día de las Madres de aquí y de las de allá también.
3: Están baratos los jugueticos en Amazon.
5: Yo tengo uno, yo no quiero más. Eso es mentira, señores. No
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3: Exacto, yo también, mi amor.
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2: Oh, sí.
3: No.
2: O lo hacen bien o no lo hagan.
4: ¿Quién dale, lo hizo
2: por
4: mal?
2: Favor, los otros dos.
3: Espérate,
2: fue la musa. La
3: no todo es culpa tuya, Lupita.
2: Ojalá, vamos.

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2: Felicidades. Mira, me reporta un poco de tráfico en la 95, en la 93 norte, perdón. Hacia el downtown aquí en Boston. Así que precaución a los choferes también en la ruta US 1 hacia Carter Street. También hay un poco de tráfico. Creo que con esta porquería no se queda parado, mano. Dios mío, ¿qué fue? Está como yo, está precoz.
3: ¿Tiene problema?
2: El más Pike está en construcción, así que cójalo con calma. 5 minutos de retrasos a la gente que se mueve ahí en el más Pike debido a los trabajos de construcción, la reparación del puente y lo demás. Hasta más rutas y carreteras, pues se están moviendo hasta ahora normal. Donde usted se desplace, que haya tapones, tráfico complicado, déjenos saber para hacer el reporte y así colaborar con la audiencia que se mueve por su área, ¿eh? Muchas gracias. 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Reporte del tiempo y tráfico.
3: ¡Wow!
2: ¿Tú sabes?
3: ¡Wow!
2: 774-420-2028 y WhatsApp 978-400-9653. 46 grados actualmente en toda la ciudad, así que chúpate ese mambo. Mira, me mandaron un video de, no sé si ustedes le dan seguimiento, los hijos de Ricky Martin.
4: Sí.
2: La estrella.
3: Sí, alguna vez.
2: El artista, el rey del pop.
3: Bueno, ay, el buenón.
2: No sé si llamar el rey del pop, pero el astro. El sí. Tipo. O sea que Ricky Martin tiene un par de gemelos que lo tuvo, creo que fue por inseminación artificial, güey.
3: Uh-huh.
2: Y no sé si él sigue con su pareja, Joseph. Creo que se llamaba su marido.
3: Creo que se habían divorciado, según él escuché Joseph. La última vez, sí.
2: ¿Se fue Joseph?
3: Sí.
2: Wow.
3: Eso es lo que tengo entendido.
2: O sea, Ricky es una madre soltera. Literal.
3: Sí, porque realmente okay. Es una madre. Bueno. Inclusive él había dicho que se había retirado de...
2: De la música
3: de
2: y
3: la
2: todo.
3: De la homosexualidad.
2: ¿De dónde?
3: Sí.
2: ¿Y eso es así? ¿De que me voy a retirar?
3: Sí, que ya él iba a ser cristiano, dijo.
2: No, pero que se iba a retirar de la homosexualidad.
3: La verdad es una cosa.
4: Que no todo el mundo le aguanta un tulpán.
3: Por Dios, Carlos.
2: Espérate. Lupita es media vaina. Nosotros somos habladores. Tú eres media habladora.
3: Sí, a veces.
2: ¿Dónde estuviste que Ricky Martin dijo que se iba a retirar de la homosexualidad?
3: Yo vi en las redes sociales.
2: En TikTok tuviste
3: eso. En TikTok. Que él decía eso, que.
2: Dale, que se TikTok de verdad.
3: Que él iba a ser cristiano, que. Y que había decidido cambiar de. ¿Tú sabes?
2: Pero él dijo que se iba a retirar de la homosexualidad.
3: Sí. Eso fue lo que yo escuché. No sé si era con IA o con yo, qué, porque ya uno no, sea, uno no sabe cómo es la cuestión.
2: Yo no sé lo que usted escucha, Lupita, pero.
3: Sí.
2: Yo pero, no había escuchado
4: pero,
2: eso.
4: Nunca. Pero ya la fuente, TikTok.
2: TikTok, su fuente es TikTok. Ella vio un video seguramente hecho con IA. Si es verdad que ella vio eso. Diciendo a Ricky: señores y señores, me voy a retirar de la homosexualidad a partir de hoy, soy cristiano.
3: Sí.
2: Que Dios lo bendiga.
3: Eso, amén.
2: ¡Azúcar! Ah, no, de verdad, ¿tú escuchaste esa vaina?
3: Ay, sí, en el 2023 se divorció.
2: ¿Pero que se retiró?
3: De eso fue lo que yo escuché,
2: no había escuchado,
3: de que él se había retirado y que había decidido ya tener una vida ordenada.
2: ¡Blasfemia!
3: ¡Blasfemia de él si no lo hace! Porque si lo dijo y no cumple, tiene problemas,
2: pero,
3: Ricky Martin.
2: ¿Pero quién te dijo que él dijo eso?
3: Yo lo vi en las redes, sí.
2: ¡Pero nada más lo viste tú! Eso nada más lo viste tú, porque yo nunca había visto escuchado no, nada, vaina.
3: Sí.
2: Bueno, ese no es el tema de esta clase. La cosa es que en el video de los hijos de Ricky Martin, los chamaquitos parece que están heredando los genes del papá.
3: ¿En serio?
2: Y es que han salido bailarines. Como que le gusta eso del arte y, sí. Y bailar y cosas. Entonces la gente lo está atacando diciendo de que aparentemente la cuestionante es que le dice que es lamentable que ellos salieron así porque el papá es así. Oye, la gente está llena de odio en las redes. En las redes no hay nada bueno. Más que algunos chismes de farándula, el planeta lo fuck y más nada. Lo que hay mucho odio, mucho hate. Oye, lo que le estaban comentando los muchachos, que ellos se ven como medio amanerados, quizás, uh-huh. Según la percepción de la gente, no lo digo yo, de que se ven medio amanerados porque fueron criados por una pareja gay o su papá porque su papá es gay, que ellos también van a heredar eso. Y la pregunta que yo quiero hacerle a la gente, ¿es cierto eso de que si a unos niños lo cría una pareja de la comunidad, adoptan estas conductas, su crianza va orientada hacia la homosexualidad, o esto es totalmente falso y la gente tiene una creencia errada de la realidad?
4: Mira, la gente tiene una creencia errada. Uh-huh. Y la mayoría de esa gente que tuve de que comentando de que odio y cosas, son maleantes de cartón.
2: ¿No? ¿Cómo así? ¿Cómo
4: que son gente de mentira, que son
2: Carlos Fabel.
4: No. que son gente, Jota, que te amenazan y te dicen cosas feas por las redes, pero tú lo ves cara a cara y no se atreven a decírtelo. Entonces, yo he visto.
2: Sí, pero diciéndotelo por las redes, Carlos, se lo están exponiendo a un grupo de personas que se van a hacer eco de eso, ¿eh?
4: Sí.
2: Que es mejor, pero, yo prefiero que lo digan en mi cara.
4: Pero por lo
2: a
4: tanto,
2: que me lo digan en las redes.
4: Sí, pero por eso mismo, que nada más lo saben decir por las redes, pero en persona no lo dicen.
2: Pero hacen más daño en las redes.
4: No, hombre, ¿quién dijo?
2: Claro,
3: no,
2: claro.
3: Pero porque las redes no se les puede creer todo.
2: El problema de las redes, pues tú lo crees todo.
3: No, yo, tú sabes, porque somos habladores.
2: El problema de las redes es que lo que tú dices en las redes se hace eco y se queda permanentemente la en las redes. Cree. La gente no olvida. Y cuando se trata de figuras públicas, que tú haces un comentario con base y fundamento en tu creencia, tú estás alimentando el odio de personas que creen a lo mejor lo mismo, pero no se atreven a decirlo. Y se convierten en eco de tu comentario porque afirman lo que sí. Tú ya dijiste, que ellos también piensan lo mismo.
4: Sí. Mira, voy a decirte lo con respecto al tema ahora. Son muy pocos los de la comunidad, los homosexuales y eso, que yo he visto... que he conocido que han decidido serlo, dije, por la influencia de otra persona, dije, que vieron a otra persona que lo ve,
3: no,
4: y dije,
3: es verdad.
4: No, eso es mentira. Yo conchale, la gente
2: le va a dar una galleta a Lupita, dice en el video.
4: Oh, perdón. No, mira.
3: Sí, porque está con no, parece un

0: que tuvieron parejas normales, tienen sus hijos, y ninguno de los hijos de mis amigos han salido normales, uh-huh. porque no necesariamente, cada quien crea una personalidad diferente y la crea personal, o sea, no porque tú veas o haga o tu padre hagan tal cosa, tú vas a ser 100%, no, cada quien crea su propia personalidad.
1: Sí, pero recuerda que Lupita, el papá o la mamá o con quien tú te crías también hace conducta que los niños la van adoptando, y no estoy diciendo que sea el caso,
0: pero
1: estoy respondiendo lo que tú acabas de decir. El papá en muchas ocasiones es un referente de la crianza del hijo, ¿oíste? Para que tengan idea.
0: Sí, pero te digo, tengo amigos que tienen hijos y sus hijos son, mira, inclusive, bueno, tú también conoces, sí, que sus hijos son casados, con una familia normal. O sea, eso no tiene nada que ver. Yo creo que para mí lo más importante es el amor que esa pareja le dan a los hijos, independientemente de que sean o no sean heterosexual o lo que sea.
1: ¡Vamos a hablar!
0: El amor que le den a los
1: hijos. Ya, Lupita, ya, tranquila. Deja de predicar. 774-420-2028. ¡Vamos al fuego!
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1: ¡Buenos días! Hello, hola. Terapia, buenos días. Buenas.
4: Hello, buenas.
1: Dale para adelante, hermano.
0: Hola.
4: Tengo que decirle a Lupita y a Carlos que no es como ellos dicen, pero cuando una persona, de esa gente raro, una pareja, crían un muchacho, tienen menos vergüenza de acomplejarse de algo. O sea, lo hacen más fácil. Porque cuando no son raros...
1: ¿Cómo raro? ¿Qué es raro?
4: No, tú sabes, para no dañarte el negocio.
0: No, pero dilo de la comunidad, que es lo que estamos hablando.
4: De la comunidad. Cuando dos gente de la comunidad crean un muchacho, se le hace más fácil ser igual que ellos, porque ya pierden la vergüenza verlo ellos dos dándose un beso y eso.
1: Dios mío.
0: Eso no es cuestión de vergüenza.
5: No.
0: Es de lo que tú quieres en tu vida y lo que te gusta.
1: Entiendo lo que él dice. No se refiere a la vergüenza tal, sino a los tabúes que uno como heterosexual a veces te enfrenta.
5: Sí. Ojo, Jota, antes de... aquí no estamos juzgando a nadie, ni estamos hablando
1: mal de nadie. Sí, tú estás jugando.
5: No.
1: Sí, tú
5: por
1: jugaste.
5: Favor, también a los que
1: no
5: van
1: lo
5: a
1: jugues.
5: Llamar... Oye,
1: no lo jugues.
5: A los que van a llamar... Respeten, simplemente eso.
1: No juzgues, no juzgues, que serás juzgado. Por cierto, estamos en vivo en nuestro canal de YouTube, La Terapia Radio. Así que los que están en la transmisión, denle like al video, comenten y por favor suscríbase. Gracias. Hello, buenas. Buenos días.
4: Hablador.
0: ¿Quién?
4: Esa Lupita es habladora. Porque mira, ese muchacho siempre peñica un chin porque está mirando esa vaina en el trato de la casa.
1: Hablando de los hijos de Ricky Martin, que lo están atacando en las redes sociales porque creen que debido a que su papá es el lesbiano,
0: gay, es de la comunidad.
1: Ricky punto. Martin es gay, pues los ha criado. ¿Qué edad tiene el muchacho? Tan grande ya.
0: Ya tan grande.
1: Adolescente ya. Ellos han dedicado a bailar y hacer algunas cosas en las redes sociales como parte de su contenido. Y lo están criticando porque dicen que debido a que su papá lo crió como gay, ellos van a adoptar o pueden adoptar la misma conducta. ¿Afecta o no afecta?
0: Hello,
4: bueno, es para Carlos. Carlos, ¿en qué tú crees que yo falté el respeto con decir que es más fácil para ellos?
5: No, mi rey, yo no te... No fue por ti que lo dije, chulo.
1: Fue por ti.
5: No.
1: Valor.
5: Espérate, no fue por ti. Déjate
1: ¿Y por qué lo dijiste cuando llamó él?
4: Pues entonces, tranquilo, un beso para ti, Carlos, entonces.
5: Te amo, mi rey, te amo. Mira, oye. No. No fue por él. No fue por él que lo dije realmente. Lo dije fue para futuras llamadas.
1: ¿Asustado?
0: Sí, está asustado.
1: ¿Por qué lo dijiste cuando llamó él? ¡Hello!
6: Buenos días, chicos. Yo pienso que eso no tiene que ver porque mi hijo creció viendo a un papá y una mamá y mi hijo homosexual.
1: ¿Eh?
0: Claro. Es
6: entonces
0: normal.
6: Yo
0: eso
6: pienso, eso no tiene que ver, señores. Y eso no es de una persona rara, eso no es ninguna
1: condición. No, eso de que es raro.
6: El niño nace con eso. Ni siquiera que yo crecí me voy a poner así. No. los niños dan reflejo desde que comienzan.

0: comienzan a caminar, que comienzan a compartir con los demás niños, uno ve reflejo. Lo que pasa es que uno espera que ellos se lo diga a uno.
1: No, y uno tiene que ir controlando esos reflejos también.
0: No, exactamente, no se puede controlar. Mira, mi hijo tuvo mucho tiempo en terapia porque nosotros en realidad sabíamos que él venía como así. Pero nosotros queríamos que él mismo se diera cuenta. Y son personas que son muy vulnerables en la sociedad porque lo acusan, lo señalan, se burlan, sufren mucho bullying, entonces son niños que son muy sensibles. Pero uno espera que ellos mismos experimenten, que ellos mismos digan, sí, yo soy así. Uno tiene que esperar que ellos mismos se den cuenta. Exacto. Porque tú no puedes decir, ah, no, tú eres así, no. Ellos mismos tienen que darse cuenta, ellos mismos tienen que mirarse en el espejo y decir, sí, yo me siento así, yo soy así.
2: Gracias.
0: Que eso no tiene que ver, señores, si nació bajo una pareja que son los dos hombres o las dos mujeres, o mamá o papá, eso no tiene que ver. Sí.
2: Gracias, amor, el pueblo, espérese. Hello, buenas. Hello, good morning, buenas. Hola, hello, buenas, terapia.
1: ¿Qué?
2: Hola, hola,
1: ¿qué
2: Soledad? Hello, buenas.
1: No será el...
2: Hello, bueno, dígame, creo que...
1: No, dale. Mira, yo, el hijo mío más grande, cuando estaba chico, quería como ponerse mis zapatos. ¿Eh? A veces se maquillaba. ¿Cómo? Chiquito, de 3 años, 4 años.
3: Ah, no, pero
1: y usaba... No, cuando eso yo no usaba peluca. Pero el niño, como se criaron solo conmigo, él quería coger esa actitud.
4: ¡Mamá!
1: De hacer las cosas así, como bailando medio raro. Y yo un día me senté con él, mira, hijo, tú eres hombre, yo soy mujer, estoy así. Yo creo que también uno, a medida que los hijos van criando y está viendo ciertas actitudes, uno tiene que ir enseñándoles la cosa de que no es así. O sea, porque yo sea mujer, tú no tienes que ser mujer cuando tú eres un hombre. Entonces eso también tiene que ver con el comportamiento.
2: Sí. Buenas.
5: Buenos días.
2: Adelante. Buenos días.
5: Esa es la primera vez que me comunico, pero no es la primera vez que llamo.
2: Hey, bienvenido, bienvenido a nuestro show. Adelante, pase usted.
5: Con relación al tema que se está tocando en estos momentos, hay más facilidad de salir en el hogar a aquella persona que vive dentro del bache que a uno que pase circunstancialmente algún momento.
2: Dios mío.
5: En otro orden, voy a tocar un tema con relación al que pasó el día de la madre. Atención, Lupita.
1: Dime, mamá.
5: Mencionó muchas cosas personales de abuso de la mujer y no mencionó el más esencial, que es de la toalla sanitaria, que eso nada más lo usan las mujeres.
2: Por favor.
1: ¡Qué
2: buen regalo!
1: Eso no se regala.
2: ¡Hello, buenas!
6: Sí, buenos días.
2: ¡Buenos días! Hola.
6: Con respecto al tema de Ricky Martin, no estamos aquí para juzgar a nadie, pero si usted nace como habló la dama que llamó hace un instante, usted nace con ese nacimiento. Pero si usted es un hombre y después quiere cambiar a desaprobar y después cambiar como el trampolín brincando, eso es diferente.
2: ¿De que un ex gay?
3: Gracias. Ah, lo hay.
2: ¿Qué?
1: Sí,
2: esos son sinvergüenza tapados. Con esa vaina, eso no existe.
1: Yo conozco.
2: Que yo soy ex mujer o ex hombre. Mire, mi hermano, eso es sinvergüencería de gente. ¿Qué va de ahí? Váyase de ahí. ¿Qué existe qué?
3: El ex gay existe.
1: Sí, ¿cuál? Eso me refiero.
3: Y te repito, no es que todo el mundo aguante un tulpén.
2: ¿Qué pasa?
3: Por ejemplo, yo he visto gente, Jota, que incluso hay uno que es famosísimo.
1: Se han hecho cristianos.
2: ¿Y porque sean cristianos dejan de ser gay?
1: Se han retirado.
2: ¿Dejan de ser gay porque sean cristianos? Sí, ¿Qué pasa? O sea, nunca fueron.
3: La tentación
2: nunca
3: sigue
2: fueron.
3: La tentación
2: no, la tentación no es su preferencia. Esa es su maldita preferencia.
1: Que nunca fueron gay.
2: Permiso, eso no se deja de ser. Usted se puede ser cristiano o puede ser diabólico. Si a usted le gustan los hombres, a usted le va a gustar los hombres, siendo lo que sea.
1: Yo no voy de acuerdo.
2: Eso no existe, di que el ex gay.
1: No, eso no existe.
3: No.
1: ¿Cómo que no
2: eso
1: existe?
2: Eso no existe.
1: Carlos?
3: ¿Cómo así? ¿Qué?
1: ¿Tú estás diciendo que no?
3: No, te estoy diciendo que
1: yo estoy diciendo que no. Ya toma café.
3: Escúchame. Yo estoy diciendo que no, no.
1: Sí,
3: pero es Jota.
2: Es la buena. Buenos días. Buenas.
5: Saludos.
2: Adelante.
4: Hey, primera vez que llamo a la gente dura del show de la mañana. Dos cosas, señora. Lo primero es el que dijo que qué fue lo que él dijo con Carlos, mi hermano. Pero lo primero que usted tiene que saber es que usted se está refiriendo a esa gente como gente rara.
2: Sí.
4: ¿Cómo
2: sí,
4: que qué no fue sabía. Lo que usted dijo?
2: Sí.
4: Lo segundo es, en mi experiencia, mira, yo estudié aquí en la universidad en Boston y una vez yo iba a Nueva York de visita. Tengo un pana que de allá, él es gringo. Cuando yo estaba allá, el pana está hablando, ¿no? Que mi mamá y mi papá, mi mamá y mi papá, conozco a la mamá, que no, que mi papá viene de viaje. Y cuando llega, el papá es otra mujer. Y yo, oh. Pero el pana mío es normal, él es heterosexual. Y él se crió con dos mujeres. Y para las dos son lesbianas. Y para él, una es el papá y una es la mamá, porque ellos tienen su rol. Claro. Pero las dos se ven como mujer. Y él es normal, él le gusta a sus mujeres.
2: O sea, normal no, él es hetero. Pero lo normal no cabe dentro de
1: él. Te digo que con, claro. Tengo amigos y tú sí, también
2: escucha,
1: conoces.
2: Lupita,
1: y
2: son espera, normales. Es que lo normal no se puede aplicar cuando tú me estás hablando a mí de no discriminar a una gente.
1: No es de no discriminar.
2: Eso discrimina. Cuando tú dices que una gente es rara o cuando tú dices que una gente es normal, tú estás diciendo que él tenía un problema. No, y su preferencia sexual no es un problema.
1: No, estamos hablando de la preferencia sexual, que independientemente que sean pareja gay, tienen hijos que no son gays.
2: Tú no entendiste, Lupita. ¿Usted entendió, caballero?
1: Sí.
4: Claro, pero es que una persona rara, cuando tú le dices algo raro, es porque es anormal, pero el hecho de que a usted le guste lo que le guste no te hace raro. Exacto. O no raro.
2: Totalmente de acuerdo.
3: Claro.
2: Gracias, sí, líder. 774-420-2028. Ustedes no tienen que bajar de su intensidad, ¿vieron?
3: No, ¿qué intensidad?
2: De su intensidad. No, ustedes dos. Estamos intensos los dos. Tú me dices a mí que todavía tú vas a volver a repetirme a mí que existe un ex gay.
3: Sí, lo existe.
2: Sin vergüenza.
1: Sí, y te lo puedo probar.
2: Que tú eras.
1: No, ya yo hace rato que me devolví.
3: Y es tanto así con lo que. Y sigo defendiendo. Y sigo. Ya le lo pido.
1: Suéltenme por Dios.
3: Y sigo defendiendo la idea de esa misma idea que te dije al principio, de que no es así, de que si su papá y, o su si son dos mamás, dos papás, de que el hijo va a salir igual. No, eso es mentira. No. Eso no existe, señores. Porque, por ejemplo, mira. Una familia de cuatro, ¿verdad? El papá es ladrón, la mamá es ladrona. Ajá. El uno de los hijos sale ladrón, otro de los hijos se hace ingeniero, aunque se robe el cemento y lo blow. Pero se hizo ingeniero, por lo menos. ¿Tú me entiendes?
2: Ese ejemplo no aplica. No, no, el papá es ladrón, la mamá es ladrona. Y di que los hijos son curas. Son ladrones también.
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1: Gracias por la sintonía, damas y caballeros. 8:08 de la mañana. Activo con tu día. Más adelante hablamos con el abogado Marcos Rubio, para que usted sepa qué hacer en caso de accidente y mucho más. Hablando del ataque masivo que están recibiendo los hijos de Ricky Martin, la leyenda de la música pop, porque ellos hacen unas rutinas de baile y unas cosas en las redes sociales. Aparentemente a la gente esto le ha llamado la atención de una manera negativa, porque dicen que debido a la crianza de sus padres, que son gays, pues aparente y alegadamente, según el comentario de la gente, esto ha influido en que sus hijos también se comporten como tal. El que tus padres sean gays o lesbianas puede influir en que tu crianza sea orientada hacia la comunidad, ¿sí o no?
4: No influye, para
3: yo
4: nada
3: tampoco.
4: Influye.
3: Estoy contigo.
4: No influye. Y ahí está el ejemplo del joven que llamó ahorita, del oyente que llamó ahorita.
1: Yo creo que ese no tiene que analizarse, Carlos. ¿Sabe por qué?
4: ¿Por qué?
1: Porque depende.
4: ¿Depende de qué?
1: Del pensamiento y de lo que tus padres quieran inculcarte.
3: Uh-huh. ¿Viste?
1: Por eso no se puede decir un no tan rotundo. Uh-huh. Pues depende de lo que ellos quieran, hacia dónde ellos quieran orientar la crianza de sus hijos. Uh-huh. Porque si ellos quieren y entienden que el mundo se ve mejor siendo de la comunidad y creando más, o sea, siendo orientando a sus hijos hacia esa línea.
3: Porque muchos padres lo ayudan a orientarse.
1: Exactamente, puede influir. Depende de la educación que tus padres decidan darte, porque al final del día depende de ellos en el hogar.
3: Tuve el caso del mío, o sea, el mío ahora es más mujeriego que ya tú yo sabes. Pensé que era.
4: Cuidado,
3: pero yo lo encaminé.
4: Cuidado, que Ricky Martin empezó así.
3: No,
4: era mujeriego.
3: No, pues ya él tiene 30, casi 30 años, mi hijo.
1: A ese edad fue que Ricky salió.
3: No relaje conmigo.
1: Se saltó de la mujer. ¡Ya! ¡No más!
3: No, pero eso.
1: No quiero darle a nadie. ¡Qué manera mía!
3: Uno tiene que verificar cuando el niño está creciendo las maneras que puede ir adoptando y ayudarlo en lo que pueda para que se corrija.
1: 774-420-2028. Good morning, terapia. Buenas.
5: Buenos días.
3: Bueno,
5: con respecto al tema, yo tengo un caso que me tiene como 20 años dando vueltas.
1: A ver, desahogues.
5: Por mi casa pasó algo. Ese niño se crió con su abuela y su mamá. Uh-huh. Ya a los 2 años ya él se ponía swap en la cabeza, se ponía los tacos de la mamá, se enganchaba la cartera. Uh-huh. Entonces, ¿cómo yo puedo creer en una persona que ¿cómo te digo? Que desde cero tenga ese aspecto.
1: Ajá.
5: Pero ya dije que lo cogí, dije que cuando grande, dije que para allá voy, que vengo para allá, que me voy para aquí, eso es ratería. Uh-huh. Es igual que mujeres con, y que después que tienen hijos, dije que se metieron a maricona.
1: ¡Ey! Manejen los términos, sí. Que usted sabe cómo nosotros somos, relajamos y chercheamos, pero cuidado con las palabras, hay niños escuchando.
3: Sin ofender tampoco.
1: O sea, sí, uh-huh. No tanto la ofensa, es la vulgaridad de las expresiones.
3: Y que son muchos los niños que nos escuchan.
1: Esto es Radio Nacional, esto no es un podcast de YouTube. Tengan cuidado con cómo se expresan. Pueden hablar abiertamente, pero manejen los términos, por favor. Hello.
6: Hello.
1: Buenos días.
6: Buenos días, Lupita, te habla aquí Pirulio.
3: Hola, Pirulo.
4: Ay, pero...
6: No, fíjate que yo no creo, no afecta. Depende, como tú estás diciendo, depende de cómo los crían, ¿verdad? Uh-huh. Entonces, yo a mí, fíjate que, siguiendo el hilo de eso, fíjate que yo tengo dos amigos que son así, ¿verdad? Y uno le dice al otro, ¡ay, linda, cómo has estado! Entonces, yo digo, estoy bien, ¿y por dónde andabas? Le dice. Uh-huh. Él le dice, yo estaba en París. Y la otra le dice, en París, Francia. Sí. ¿Y tú dónde estabas, chica? Yo estaba en Granada, le dice. Y le dice, en Granada, España. No, chica, en Granada de las nalgas.
3: Por Dios, señores.
4: Protéme, señor.
1: Buenos días.
7: Dante Autoripel Broto.
1: Buenos días, Dante.
7: Oh, te escucha.
8: Vale.
7: Tú un día pusiste este tema también y te dije que tú no naces así. Tú tienes un problema en la mente cuando tú te doblas. Porque si Ricky Martin se puso mariquita, de mariquita, como que eso como que no cuadra, ¿me entiendes?
1: Respóndele tú, por favor.
4: Ok, siga, siguiente.
3: ¿Cuál era el tema?
4: Señores, eviten las palabras, señores. Sí. La palabra sí ofensiva, eso es ofensivo. Y además, esto es radio, como dijo Jota Nacional, y hay niños escuchando.
1: Buenos días.
9: Buenos días.
3: Buenos días.
4: Wow. Sí, vamos de nuevo.
9: Primera vez que llamo, Jesús. Tuve suerte en comunicarlo.
1: ¡Lo logró!
3: ¡Bienvenido!
1: Déjenlo llamar, que él también puede.
3: Sí.
9: Qué bueno, qué bueno. Muchos saludos por allá a todos los fieles oyentes de este programazo de la mañana.
3: Gracias.
9: Jota, Carlos, Lupita.
1: Saludos.
3: Hola.
9: Yo pienso del tema que el ser humano es muy versátil. Un día quiere una cosa y al otro día no se sabe.
1: Mm-hmm.
9: Y, el ser humano puede cambiar de opinión y está en todo el derecho de cambiar de ser a no ser.
1: ¿Qué?
3: Sí, así mismo.
1: Eso no es libertinaje, eso no es sinvergüencería.
9: Puede ser, no creo que sea sinvergüencería, porque bueno, hay algunos que lo hacen por moda, pero lo que son puede llegar a un punto de que ya no le guste.
1: Uh-huh. Líder, pero por moda, de que déjame yo estar con un par de hombres y después me quito.
3: A veces por tabú, no sé.
9: Ya lo dije, el ser humano tiende a cambiar mucho de opiniones.
1: Y sí. Eso de la, yo no sé, no creo si el término correcto sería versátil, sino como inseguro. Porque si tú me dices a mí que hoy tú te sientes planta y mañana te sientes manguera, tú tienes que poner tu mente en clara, que es lo que tú quieres ser.
3: No, mira qué
1: pasa.
3: Eso
1: es inseguridad, eso no es versatilidad.
3: No, a veces en la sociedad.
1: Basta, Simón.
3: Pero déjenme hablar. A veces la sociedad.
1: Ella es la más psicóloga.
3: A veces la sociedad condena tanto a la gente que por algunas actitudes tiene miedo de destaparse y decir, yo soy gay. No dígalo. Si usted.
1: También.
3: Hay mucha gente que por miedo no lo hacen y quizá por eso han tenido familia, por presión familiar. Y ya cuando ya se sienten liberados, que
1: Lupita.
3: Pueden hacerlo, lo hacen.
1: Eso era
3: todavía
1: antes.
3: Hay sociedad que condena mucho eso.
1: Eso era antes, eso no existe ya.
4: Mira,
1: eso lo rompieron hace mucho. Eso
4: sí,
1: no existe.
4: Sí, no, yo te voy a decir algo. Si uno de nuestros oyentes hoy se cree piña y mañana es coba, tírame por Instagram para darte el número de mi psiquiatra.
3: Ah, yo pensé que era el número tuyo.
1: Estoy de acuerdo. Ese tiene problema mental. Usted no puede estar con esa inseguridad de personalidad.
4: Exacto.
1: Usted tiene un problema mental.
3: Sí.
1: Usted no va a venir que no, que hoy yo soy hombre y mañana soy mujer. ¿Qué pasa?
4: No,
1: no es así.
3: Claro,
1: no, eso es problema de identidad que usted tiene.
3: Claro, porque yo le digo eso, que el que va no vuelve. Yo sí. Eso lo he visto.
1: Pues entonces
3: ya.
1: Tú te estás contradiciendo porque ustedes dos ahorita me discutieron a mí de que existen los ex gay.
4: Sí,
3: por
4: existe.
3: Eso, pero yo digo,
4: Jota, sí existe.
3: Pero
4: Jota,
3: se vuelven
4: no
3: cristianos
4: no,
3: y vuelven. Ahí es gay, yo conozco.
4: No, oh my goodness.
3: Sí, conozco, yo conozco.
1: Padre amado.
3: Tengo gente que.
4: Hay gente, Jota, tú estás dudando del poder de Dios, loco, de verdad.
3: Dios puede cambiar.
4: Dios puede cambiar
3: todo.
4: Quien sea, hasta los asesinos más asesinos del mundo.
1: Tú, a mí no me gusta tu psicología.
4: Ningún psicología.
1: Yo no estoy dudando del poder de Dios. No tiene nada que ver con Dios. Usted está equivocado.
4: ¿Por qué?
1: Porque no estamos hablando de Dios. Hablando de la persona.
4: Pero
1: segundo,
4: pero Dios cambia.
1: La gente puede cambiar. Escúcheme lo que le voy a decir.
4: Adelante.
1: Hay cristianos que están en la iglesia y cuando salen de ahí están con su marido, con su macho, su casa.
4: Eso es verdad.
3: No, y hay cristianos que están.
4: Pero esos son unos sinvergüenzas.
1: No, sinvergüenza no. Es el que toda su vida ha sido gay y de la noche a la mañana dice, oye, me voy a meter a la iglesia y voy a dejar de ser gay. ¿Qué pasó? Usted
3: bueno,
1: nunca fue.
3: Yo conozco un hijo de
1: usted
3: una
1: nunca
3: amiga
1: fue.
3: Que
1: no.
3: Se lo dejó.
1: Mentira.
3: Y yo había casado y con familia.
1: Pues nunca fue.
3: Niño era
1: sinvergüenza, de sola identidad se llama eso.
3: Bueno, entonces.
1: No sabía lo que quería. Ahora tiene una mujer. Después
3: pero
1: de que,
3: se puede cambiar.
1: Después de que toda su vida está acostándose con hombres.
3: Es lo que dejó, pero, es que lo que decidió.
1: Sin vergüenza.
10: Buen día.
3: Buenos días.
10: Como lo extrañaba.
3: Ay, qué rico.
10: Jota.
1: Ey. Uno lo coge en serio.
10: Mi opinión es la siguiente.
3: Sí.
10: Tú puedes criar a tus hijos como tú los críes. Y cuando ellos dicen que por ahí van. A nivel de eso, a nivel de delincuencia, a nivel de cualquier cosa, de cualquier otra cosa. Ahora bien, oye, un amigo mío, una amiga mía, es así.
3: Sí.
10: Pero no se lo ha dicho al papá. ella me buscó a mí, como el papá es amigo mío, me buscó a mí para que fuera con ella, pues, para ella decir la verdad. Uh-huh. Cuando ella le dijo, lo que te voy a decir es que a mí me gustan las mujeres, ella pensó que él se iba a dar mal.
1: No, porque ella sabía lo que, ella no sabía que él sabía.
10: Y él lo que le dijo fue, tú ves, estoy contento con Dios.
1: Ya.
10: Ajá. Su única hija, óyeme, su única hija, así adelante de mí, estoy contento con Dios. Le pedí un varoncito a Dios y me dio 2 por 1. Y ahora estoy seguro. Y ahora estoy seguro que es hija mía sin hacer una prueba de ADN, porque ay, a mí también me gustan las mujeres. ¿Qué es lo que es, líder?
1: Wey, Jota, profesor.
10: Primera vez que llamo.
1: Pero hoy. Dejen ese relajo.
10: Pero ven acá, ¿qué es lo que le pasa a Carlos? Que hay un ex gay.
1: Pues yo no entiendo. Vaya,
10: líder, mire. Y metiendo a Dios en eso, óyame, no, Dios sana a asesino, Dios sana a otra cosa, pero es gay. Bueno,
3: también lo sabe.
4: ¿Por qué no un pero, es gay? Pero,
1: ok, ¿de qué lo va a sanar Dios? Dime.
4: De la
1: ¿de qué? Gay
3: sexualidad. Dime. Del espíritu de la homosexualidad.
1: ¿De qué? ¿Cuál espíritu?
4: Exacto.
1: O sea, ustedes están afirmando que es un problema que tiene la gente que es gay.
3: No, yo no dije que es un problema.
1: ¿Por qué tú estás diciendo que Dios lo va a cuidar, lo va a curar de ser gay?
3: Pero así es una enfermedad. Dios te perdona, no, una enfermedad. También pero, te perdona eso. Te pero, perdona claro, cualquier cosa. ¿Perdona y cambia qué? Tu vida. Si tú puedes ser pecador de todas las maneras y cuando tú decides buscar de Dios, tú cambias, porque un gay no.
1: Y sí eso puede. Es un pecado, es una enfermedad. Esa es su maldita vida, Lupita. Es una decisión.
3: Vida, pero cuando tú pecas, también es tu maldita vida.
1: ¿Y qué pasó con
3: y
1: eso?
3: Y cuando tú maldición. Te arrepientes, también no, es tu la, bendita
1: la más
3: vida.
1: La macretiana maldiciendo gente aquí.
3: No, no, pero cuando tú te arrepientes, también es tu bendita
1: pero,
3: vida.
1: Pero o que sea, te arrepientes no de qué. Es una
3: de
1: enfermedad.
3: Los pecados que has cometido.
1: Es una enfermedad, ¿sé gay?
3: No, es una decisión.
1: Entonces, ¿por qué te hay que curarlo? Si no es una enfermedad.
3: No es curarlo, es que se cambia. Si usted decide cambiar su vida,
1: tiene que manejar tu terminología hacia la comunidad.
3: No,
1: te está expresando mal.
3: No, jamás.
1: Te está expresando
3: amigo,
1: mal.
3: Tengo amigo de la comunidad.
1: Pues cuídalo, porque tú no, no lo cuidas a tus amigos.
3: Yo lo cuido.
1: Te está expresando mal. Cuido. Y te estoy diciendo eso para que tengas cuidado con lo que estás diciendo.
3: No.
1: Te está expresando mal.
3: No, no me estoy expresando mal porque tengo amigos.
1: Está hablando
3: de
1: mal
3: la
1: de tu comunidad. De tus supuestos amigos,
3: tengo
1: entre comillas.
3: Muchos amigos de la comunidad.
1: Pues no son amigos nada, porque no, tú lo estás humillando.
3: Si ellos quieren ser cristianos, el Señor lo acepta y lo perdona.
1: Y dejan de ser gay por eso.
3: Y lo toma. Si dejan de ser gay.
1: Por favor.
3: Y conozco gente que han dejado de ser
1: habladora,
3: gay.
1: Habladora, hipócrita.
3: Claro.
1: ¡Aló!
3: Oye.
1: Sea.
10: Buena.
3: Buenos días.
1: Voy a ir de aquí yo hoy para no tener que cometer un error.
3: Te voy a dar agua.
1: Dímelo.
10: ¿Es la amiga?
4: No, colmado.
3: Sí, mi amor.
4: De la buena.
10: Mira, a ver en qué estación se oye la emisora que en Hartford.
1: En la aplicación La Vega Radio. Hello, buenas.
3: Sí, descargue la aplicación.
1: Buenos días.
10: ¿Cuál es el tema? ¿Cuál es el tema? Señor.
1: Pero no está muy chito, pero, yo.
10: No se lo digo a Bill Gates. Dime tú. Al gay.
4: Ay, Dios mío.
1: Hello, buenas.
10: Dime buenos días para todos. Que Dios me lo bendiga en esta mañana divina.
1: Amén.
10: Bueno, yo estoy de acuerdo con la señorita. Oiga.
1: Señorita.
10: Dime es una enfermedad, ¿verdad? Pero si usted ama al Señor, usted se entrega su vida a Dios, Dios lo cambia. Ah, porque sí. Dios hizo un hombre para una mujer y una mujer para un hombre. Y si usted cree en Dios, Dios todo lo puede. Así que mi hermano está muy errado.
3: Gracias.
1: Es que yo lo que digo errado no estoy, no. Errado está que toma su decisión. Yo estoy muy derecho con mi firmeza.
3: Yo
1: lo que no puedo hablar mal de las personas que toman la decisión de tener una vida diferente a la mía.
4: Señor Jota, mire, esa doble moral suya está demasiado extraordinaria.
1: ¿Cuál doble moral de qué?
4: Usted sabe lo que usted decía a mí. Dice que Dios sí puede cambiar. Escucha, dice que Dios sí puede cambiar a un ladrón.
1: Espérese, no. O ustedes hablan al paso o cortamos el tema aquí. Porque tú estás muy intensa, bájale. Deja tu bulla, dale, Carlos.
4: Bájale para que me deje hablar. Mira.
1: Sí, porque yo no estoy entendiendo nada de lo que estás diciendo.
4: Ok, tú me dices a mí que Dios dice que puede cambiar. Sí, di que no. Que Dios puede cambiar, di que ladrones.
1: ¿Cómo que diga que no?
4: Espérate.
1: Hey, que Dios puede cambiar. Sí. Hey, no, está predisponiéndome. Te traicionó su consciente.
4: Es verdad. O sea, que Dios puede cambiar asesinos, ladrones, que yo cuándo, y no un homosexual. Porque si una persona que hoy en día, ¿verdad?, es de la comunidad, y llega el momento y esa persona dice, no quiero más esta vida, no quiero seguir así.
3: Claro.
4: Se mete a la iglesia.
1: O sea, tú estás comparando a un gay con un ladrón.
4: Y no, ay, no es que yo no estoy...
1: No, porque tú, espérate, tu ejemplo fue que Dios cambia a un ladrón y lo deja y lo hace que deje de robar.
4: No lo estoy comparando.
1: Entonces tú me dices a mí que una persona que toda su vida, desde su nacimiento, entendió que nació quizá en el cuerpo equivocado, que su orientación sexual es diferente a la que nosotros conocemos como normal, y porque se metió a la iglesia va a dejar de ser así.
4: Es un espíritu maligno.
1: Oh, sí.
4: Sí.
1: Ustedes tienen que dejar su fanatismo con la religión.
3: No, fanatismo.
1: Dejen su fanatismo con la religión.
3: No estamos siendo fanatismo. No importa lo que sea, Dios lo cambia.
1: Dejen eso. Hello, buena, respeten.
5: Sí, buena, Jota.
1: Buenos días.
3: Buenos días.
5: No estoy 100% con tu comentario, tu opinión. Yo sé que es tuya, pero yo conozco una persona que era de la comunidad y él mismo dijo que por trabajo, pasó mucho trabajo siéndolo, cambió y ahora tiene una familia.
3: Uh-huh.
5: Sí. Yo creo que sí se puede.
1: Estaba confundido,
3: maestro.
4: Porque la periodista está a labor y cuando uno la necesita.
3: Sí, ¿qué fue?
4: Que llame.
1: ¿Y
4: que llame
1: está buscando labor. Ayuda?
4: Pues no buscando comunidad. Ayuda.
1: Porque... Hello, buena. No, porque se da cuenta.
8: Hello, buena. Buenos días.
1: Buenos días.
8: Yo escuchando a Jota. Jota se le ve que es fuerte en su casa.
1: Yacha, tú sabes nada.
4: Fuerte nada.
8: Cuando los hijos de Jota ven que viene Jota de lejos y tienen un reguero, se embalan.
1: Hay que limpiar la casa, cada puerta sucia.
8: Peligroso.
1: Dale para adelante, amor. Gracias.
3: Llame.
1: Cuídate. Hello, buenas.
11: Buenas, yo estoy de acuerdo con Jota, porque mi hermano mayor es gay. Y él me ha dicho que tiene amigos de toda clase que viven escondidos. El que es no deja de ser. Y si a usted le gusta la lechuga, no porque vaya y le rece a dos, le va a gustar el brócoli. No, eso no tiene nada que ver. Dios y es el gusto, eso no tiene absolutamente nada que ver. Estoy totalmente de acuerdo con Jota.
1: Gracias, hermano. Hello, buenos días.
12: Buenos días.
1: Pero todo lo que mete la religión, para el hipócrita, los dos. Hello.
4: Ninguna religión, yo no
1: voy a
12: dejar. La religión te hace dejar el hábito, pero no dejar de ser lo que ya tú tienes, porque es una situación de la persona que busca familia de acorde a su sexo contrario, pero es cuando un pastor es pastor y vuelve a delinquir. O sea, yo no creo en que alguien se meta a una religión y deje de ser lo que es, porque ya lo fuiste. Vas a volver, en algún momento de tu vida, lo vuelve a hacer. Pase buen día.
1: Gracias.
3: Si no necesariamente va a volver.
1: Aló, buenas.
13: Buenos días.
3: Una
13: preguntita. Mi nombre es Ginés. Una preguntita. Y si la persona que entiende que es una mujer, Emanuel Baja, que es una mujer o que es un hombre, ¿por qué no se mira al espejo? Porque Dios hizo un hombre, hizo una mujer. Y si el hombre se mira en el espejo y dice, me siento mujer, tu parte íntima te está diciendo que la creación no hizo disparate, que la creación hizo un hombre y hizo una mujer. Entonces, si la Biblia dice que el hombre, que Dios hizo un hombre y una mujer, tú no me puedes venir con el cuento ahora que Dios te hizo a ti mujer cuando tu físico te está diciendo lo que te hizo tu creador. Entonces, no podemos confundir la religión. Cuando tú entras al Evangelio de Jesucristo, tú no estás en una religión, porque Jesucristo no es religión, es transformación, es relación.
3: Así es.
13: Y ahí es que estamos confundiendo el ser humano, metiéndonos cosas en la cabeza, diciéndonos que los niños a esta edad pueden cambiar y decir que son varones. Eso es mentira del diablo.
3: Sí.
13: Porque Dios hizo hombre y hizo mujer. No hizo ni un Evarito, ni una Eva, ni un Adancito. Y la gente está confundiendo eso. Dios le bendiga.
4: Jota, coge la vaina en serio, Jota.
1: ¿Qué yo he dicho?
4: Coge la vaina en serio, Jota, por favor.
1: ¿Qué yo dije?
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0: Este es el tipo que viene y compra un motor, una motora, y él dice, tiene la fiebre tan grande como ese vicio de usar ese motor, que va y busca a sus dos amigos. Busca a Javier y busca al Gago. Entonces viene Pan y se montan los tres. Y está el tipo que... Pero en una viene y escucha que el Gago está... Y el tipo... Ah, pues le está gustando el Gago. Y el tipo... Pero viene una, se para y dice, que, pero ¿por qué que se está riendo tanto? Dame, Gago, ¿y qué pasó? ¿Por qué tú te estás riendo tanto? Y dice el Gago, y que, ja, Javier se cayó hace 2 kilómetros.
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0: 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Saludos para aquellas personas que hoy quizás estén de cumpleaños. Así que,
1: hey, happy birthday.
0: That's right. Déjenos saber quién cumpleaños hoy.
1: ¿Quién cumpleaños hoy?
2: Yo.
0: ¿Que tú? No, Carlos, ¿qué
1: no,
0: pasa?
1: Mentira. No, no, es que él está pensando que en algún momento va a cumplir años.
3: Está practicando.
1: Sí.
3: No me dejaron terminar.
1: Mira, tenemos algunos saludos por ahí.
0: Dele para arriba, por favor.
1: Que está mirándonos por la página. Ajá. Dice Zeni Cruz, buenos días, bendiciones para todos. Un saludo desde Boston.
0: ¡Oye, Zeni!
1: De su colega locutora, La Catira.
0: Oye.
1: Siempre los escucho, wow. Me encanta la dinámica. La Juana Catira. Sánchez dice, Lupita parece haitiana. Sí, mi
0: ella
1: amor,
0: es.
1: Soy vecina.
0: Ella es. No te confundas, que ella es.
1: Ella es.
0: ¿Quién manda ahí?
1: No, está tildado, no sé, no pude verlo de
3: Joaquín Holguín.
0: Wey.
3: No, yo no sé quién es.
0: Vaya, Joaco. Mira, oigan este mensaje, señoras y señores. ¿Quién es este pana? Déjame ver. Marlon Wayans.
1: ¿Wayans?
0: Sí, búscame a ver quién es ese pana. Marlon.
3: Ese famoso.
0: Wayans. O Wayans. ¿Cómo es?
3: Ese famoso.
0: Wayans.
3: Ni Google lo conoce.
0: No, no, él es famoso. No sé qué es lo que le hace.
3: Brian.
0: Sí. No, Marlon.
3: Marlon. Oh, Marlon.
0: Marlon.
3: Wayans.
0: Se escribe Wayans. W-A-Y-A-N-S.
3: Wayans.
0: Sí.
3: Bueno, dice aquí. ¿No?
0: ¿Quién es?
3: Oh, sí, claro que sí. Es el tipo de Scary Movie.
0: Ah, okay.
3: Scary Movie.
0: El protagonista de Scary Movie,
3: el
0: morenito.
3: El creador.
0: El morenito,
3: el
0: ¿verdad?
3: Sí, el hermano Wayans.
0: Gacho, ya sé quién es.
3: Sí.
0: Por eso te iba a. Quería saber antes de hablar de esto, porque él hizo un live, una transmisión en vivo, ¿right? Uh-huh. Yo no sé de qué él estaba hablando, pero en dentro de su conversación, parece que alguien le preguntó como que si él nunca se iba a casar. Uh-huh. Y el pana le respondió a ese comentario: nunca me casé. Nunca me casaré porque no quiero que mi madre se sienta celosa de ninguna mujer. Nunca quise que mi madre sintiera que era la segunda para cualquier mujer en mi vida.
1: Eso fue como raro.
0: Ey.
3: Bacano en película, pero en la vida real.
0: Pero es mentira eso.
3: Eso es mentira.
1: No creo.
0: Todas las madres son celosas con sus hijos varones.
1: No todas.
0: Sí, sí,
1: no
0: sí.
1: Todas.
0: El día que tu hijo se case y se te vaya del lado, tú lo vas a extrañar y le vas a pensar que esa mujer que él tiene en su vida te lo robó.
1: Mira, no es.
0: Sea que, sincera.
1: No. Oye, yo soy mamá, espera.
0: Ey, tú eres madre.
3: Tú eres madre, no mamá, Lupita.
1: ¿Sabes?
3: Te quería corregir.
1: Gracias, Carlos. Mira, no todas las madres sentimos celos de la yerna.
0: Todita.
1: Hay yernas que son malísimas y que no quieren que los hijos se acerquen a su mamá. Eso está mal.
0: Depende.
1: Pero cuando las yernas son buenas, yo con toda mi
0: la yerna no, la nuera, ¿no?
1: La nuera,
0: ¿cómo
1: ¿y
0: es la
1: yerna
0: vaina?
1: ¿Qué?
0: El yerno
1: la
0: y el, la nuera.
1: La nuera. Cuando las nueras son buenas,
0: ¿es así?
1: No.
3: Sí, así.
0: Ah, okay.
1: Está bueno. Cuando las nueras son buenas, es difícil que una madre.
0: Para ti que una nuera buena.
1: Mira, para mí con que mi hijo sea feliz con esa persona.
0: Pero si tú no lo dejas.
1: No, yo sí, yo dejo a mi hijo que sean feliz con lo que quieran. Al más grande le gustan así media.
0: Tú sabes por qué tú. Mira, está criticando.
1: Él.
0: Pero déjalo que sea su gusto.
1: Por eso, pero yo soy feliz con él porque a él le gusta.
0: Lupita,
1: o sea, no importa lo que mis hijos.
0: Todas
1: digan.
0: Las madres tienen un grado de celo cuando su hijo varón.
1: Ah, yo no.
0: Hay una redundancia de.
3: No.
0: Cuando su hijo se mete con una mujer. ¿Sabes por qué? Porque el chamaquito te llama un día y tú lo oyes medio raro y dice: mijo, yo siento que te falta algo. Ven para acá, pan de mami, ven.
1: Ah, no.
0: ¿Qué tú haces por ahí con esa mujer?
1: No, eso
0: ustedes,
1: es malo.
0: Sí, y lo celan.
3: No todas las madres
0: se le alejan.
1: Yo no soy así.
3: No todas las madres son así. Es tanto así que la mía, cada vez que me veía comiendo en la mesa, me ponía la canción de Jesús Adrián Romero de que espero un día se irá de
0: casa. Es un mensaje subliminal.
3: Y la cantaba todo pulmón, dije, pero un día se irá de casa.
1: Ay, Dios mío.
0: Yo entiendo que a lo mejor el mensaje de él es un poco agridulce, pero tiene cierto grado de razón el pana.
1: No digo que no.
0: Las madres se ponen en celo de las mujeres de sus hijos. Y no es porque ellas lo ven como un hombre, sino porque entienden que le están robando a su hijo de ella, que de ella. Su varón, el macho de su casa. Aunque hay un hombre en esa casa que es el padre de familia, su varón es lo que ella entiende que va a ser el macho de alfa.
1: Es lo que le pertenece.
0: El macho alfa de esa manada.
1: Ajá, yo adopto a la mujer y lo adopto a él. Así pues.

0: No, no, no, soy así.
1: Y es de a los tres meses.
0: No, no, no.
1: Ustedes son así.
0: Yo, mientras mis hijos sean felices, yo soy feliz.
2: ¿Tú sabes por qué te lo dice? Te lo está diciendo un hombre que ha estado casado. Y uno lo vive eso. Uno siente la indiferencia de las madres y de las suegras. Por parte, por ejemplo, de mi madre y por parte de la suegra de la mujer. Uh-huh. Uno siente que hay un cariño, puede haber un aprecio. No siempre, claro uh-huh. está. Pero cuando lo hay, es con límites. Es con una línea que aunque tú no la veas como mujer, uno la siente como hombre.
0: Lo que pasa es que sí hay muchas nueras que son malas con la madre de los hijos.
2: No, no, o sea, es que son malas, es que ustedes la ven
0: no
2: así.
0: Le gusta, pero esa no madre, le gusta esa que madre, los hijos se acerquen.
3: Esa madre que se comportan así mayormente son madres apoyadoras, que apoyaban sí. mucho a los niños, desde niños lo apoyaban mucho.
2: ¿Y cuál no lo es?
0: Yo apoyo a mis
3: no
0: hijos.
3: No todas las madres son apoyadoras.
2: ¿Que no?
3: No,
0: sí, Jota.
3: No. Óyeme, yo he visto madre entregando a sus hijos a la policía porque cometieron
2: un crimen. No, es otra cosa. No,
3: escúchame, pero
0: Carlos, no puede apoyar la delincuencia.
2: Está doblando la circunvalación.
0: Claro, ya está dañando la vaina, pero no.
3: Está doblando. Es que si ustedes no me dejan terminar lo que yo voy a decir, ¿cómo la gente va a entender?
2: Pero es que te está saliendo del límite de una relación normal. Cuando una madre llega a eso de que entregó un hijo a una policía es porque ya está harta y cansada de buscarle la vuelta al tipo y esa es la única solución que hay. Te está saliendo de lo que pero es una familia normal, Carlito.
0: Okay, y que una madre no tiene por qué apoyar lo malo.
3: Porque si no me dejan hablar, no me van a entender, señor.
0: Ok, es que habla,
3: no
0: desahógate
3: no, ya se me olvidó lo que iba a decir.
2: Hello, buena. Este tío está loco. Buenos días.
4: Oye, Hello. Que hay una madre más.
2: Señor, hable. Buenas, good morning.
4: Buenos días, terapia.
2: Hello.
4: Miren, sí. Escuchen.
2: Bobillo. Cosita sabrosa ahí. ¿Qué le quiero decir? 774-420-2028. No, déjalo ahí a ver si en breve.
0: Sí.
2: Vamos a estar llorando con esa vaina. Entonces, a lo que me refiero es, Carlos, olvídate de que el tipo sea una rata de la sociedad. Eso no tiene nada que ver en cuanto a lo que estamos hablando. Sino vamos a plantearlo dentro de lo normal. ¿Tú me vas a decir a mí que tu mamá no te ha celado a ti con ninguna de las parejas que tú has tenido?
3: No.
2: Pregúntale.
3: Incluso,
2: y te lo va a decir.
3: Incluso mi madre ni se mete en mi relación, en la relación de ninguno de sus
2: hijos. Es que
3: hijos.
2: No tiene que meterse para celar.
3: Ni nada.
2: Está equivocado. Ella no tiene que meterse. Pero ella contigo, como su hijo contigo, ella siempre está muy pendiente. Y cuando una madre está muy pendiente es porque cree y entiende que tú, como su hijo, a ti no te están dando lo que ella debe, lo que tu pareja debería darte. Para ella, el amor de la pareja no es suficiente. Hay cosas que tu mujer tiene que darte, que ella entiende como madre, que ella no te lo va a dar.
0: No, pero si...
2: Y no hay nada en contra de tu pareja que ella pueda tener. Es contigo la vaina directamente, porque tú eres un niño precioso, su peluchito de felpa.
0: Ay, mira, de que
3: eso se sintió lo bacano, loco, real.
2: Me lo puse rosado.
0: Ay, él se creyó el peluche, de verdad.
2: Mira la carita, mira. Ey, ese muchito rayarito de mami.
0: Ay, mi gordito prechocho.
2: Hello, buena.
0: Ay, un
2: buenos días.
1: Sí, pero bobas. Ya tú sabes.
0: Wow.
2: Hello.
4: A ti sí te dieron. Aquí sí te dieron mucha mola hasta la baba que te salió a ti.
2: Ahí,
0: sí.
2: Me dieron. Haga algo por esto. Hey, voy a reiniciar esto. Venimos ahora, señoras y señores. No se mueva de ahí. Venimos con este tema. Vámonos.
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0: un nieto mío que le compró una bicicleta. Y me dice, papá, mira, sin mano. Y yo, mira qué bueno. Y al ratito, papá, mira, sin pie. Y al rato me mira para atrás y me dice, papá, mira, sin dientes.
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0: Ajá. Mira, se reporta tremendo accidente en este momento. La 93 Norte hacia la ruta 37 Granite Street, salida 6. Atención a los choferes, ya el tráfico está complicándose ahí. Desde el lado norte y los brechadores del lado sur también lo están haciendo. Hey, that's right.
1: Eso no me entera.
0: También hay un vehículo que se aparentemente tuvo un problema mecánico y lo dejaron ahí. Eso es en la Store Drive East hacia Fairfield Street. Cuidado a los transeúntes. O bueno, lo más bien a lo que andan moviéndose en esa área. Hay tráfico complicado en toda la ciudad de Boston hacia el downtown. Así que

0: ¿cómo que se llama el muchacho?
1: Marlon Wyatt.
0: Marlon Wyatt.
2: Wyatt.
0: Que nunca se casó porque nunca quiso que su madre se sintiera celosa de otra mujer. Además, nunca quiso que su madre sintiera que era la segunda para cualquier otra. Como ponerla de número dos en su vida. Oye, esa vaina es un hijo leal.
2: Demasiado.
0: Es un hijo leal. La pregunta es, ¿un acto de amor puro o hay demasiado límite que no se debieron cruzar? ¿Es una falta de amor propio? ¿Es lealtad, lealtad extrema? ¿Falta de madurez? ¿Una promesa hacia su madre? ¿Qué usted cree que embarga este comentario de que nunca se casó ni nunca se va a casar para no darle celos ni hacer que su madre se sienta como una segunda mujer en su vida?
1: Es una locura.
2: Mira, yo conozco un caso de un amigo mío que hey. Él...
0: Tu asiento amigo es tuyo, ¿right?
2: Sí. All right. Él no puede ser amigo de otro.
0: Ya sabes.
2: Pero él cuidó su mamá hasta el último momento, hasta el punto de que él no hizo su vida. Recién ahora la está haciendo porque su madre se desvivió hace un par de meses. Pero ninguna madre...
0: Ella misma, sí.
2: No, por la edad, porque ya tenía 90.
0: No,
2: pues no
0: que se desvivió, sino que le tocaba.
2: Ah, no, que le tocaba. No,
0: pero yo pensé que ya...
2: El señor la llamó.
1: Firmó con Los Ángeles.
2: Exacto, con los Carmelitas.
0: Ey.
2: Sí.
0: Y eso que tu amigo.
2: No, sí, porque es verdad, ya la señora tenía 90 y pico de años. Sí,
0: pero no haga chiste, no te lleve de este, que este no tiene corazón.
2: Es que ya ella había vivido
0: este
2: bastante.
0: Este es un impuro, nada más tiene cara de sano.
2: Sí, ya es cara de...
0: Pero mira, está dañado por dentro.
2: Está podrido. Pero mira, entonces él decidió esa vida, pero porque no quería dejar su madre sola o porque no quería que la vayan a maltratar. Pero ninguna madre puede exigirle a un hijo que no tenga pareja porque por temor a que puedan cambiar contigo, porque cada quien tiene que hacer su vida. Y después que nosotros criamos los hijos, ya es para la mujer que se lo lleve y uno tiene que estar con eso. Claro, dejar que el hijo sea feliz.
0: Es que es un lío, Lupita, porque yo creo que no es tanto que la madre te le exija al hijo de que no esté con otra.
2: Pero él se está limitando.
0: Pero quizás porque él es una decisión, una convicción propia. Ahora sí hay madres que juegan con la psicología de los hijos.
2: Sí, también.
0: Y lo manejan a su antojo, uh-huh, con tal de hacerle ver a la que está. Sí, para que la que está en su vida entienda que aunque haya otra mujer en la vida de él, ella sigue siendo la número uno.
2: Y al final uno pasa a ser en segundo plano cuando ya los hijos tienen
0: familia. De ahí es que viene toda la frase de que la suegra es una zarosa. Y no estoy ofendiendo
2: porque
0: a nadie.
2: Muchas
0: pero
2: veces le complica.
0: Por todo y esa otra y muchas otras cosas más. Uh-huh. Porque hay suegras que sí se meten en la vida amorosa de sus hijos. Sobre uh-huh todo las madres con los varones. Se meten. Ese es su macho. Ese es un niño de mami. Y más cuando es el único. Ay, el único varón en la familia. ¿Quién? ¿Cuántos hermanos tú tienes? Ah, no, tú no.
1: No, yo tengo dos de parte de madre y como 800 de parte de padre.
0: El diablo.
2: El padre. Ni yo.
0: Y complicado, ¿qué? Cuando una madre compite con la pareja tuya.
2: Sí, porque tú no tienes paz.
0: Qué complicado.
2: No te da
0: tú
2: paz.
0: Tú no sabes cómo bregar con eso. No, porque nunca hace un comentario bien de tu pareja. Uh-huh. Y tú buscando como que haya esa amistad y esa convivencia de que un día ya dos digan, déjame salir con la suegra, voy para la suegra a cocinar. Y tú contento con... No pasa. Porque se viven matando. Cualquier vainita es un chisme que hay y tú estás en el medio.
1: Mira, hay madres que, por ejemplo, le dicen a la nuera, por ejemplo, mira, no le lave la ropa a mi niño así. Yo se la lavaba así, mira, tiene que hacerlo así.
0: Ay.
1: La mía lo que le dice a mi mamá, lo que le dice a mi mujer, déjalo que le lave él.
2: Ay, también.
0: Se va a huestear.
2: Claro.
0: No hace nada. Buenos días, hello.
3: Buenos días, muchachones, ¿cómo están ustedes?
4: Locos y sueltos.
3: Jota, yo tengo dos hijos varones, uno de 30 que tiene su esposa y su niña, y uno de 24 que está soltero.
0: Okay.
3: Mis hijos yo los crié para la vida. Respeto a la mujer que yo elija. Amo la que yo seleccione y trato de llevármela bien. ¿Por qué? Porque yo tengo que velar por su tranquilidad, por claro, su paz y su seguridad. Y la que ellos elijan, yo la tengo que respetar. Ahora, que ellas no me quieran a mí, que se pongan celosa por cómo ellos me tratan a mí, y eso es problema de ellas, y se los digo a ellas. Yo a ustedes las amo, las quiero y las adoro.
0: Ay.
3: Pero ustedes son las que deciden si me quieren o no.
0: ¿Hay un celo
2: totalmente
0: para atrás?
3: Sí, tengo una yerna que ella se molesta porque mi hijo es muy especial conmigo. A él le gusta salir, a cada vez que está libre le gusta salir a cenar o almorzar, todo. Oh. Él me dedica tiempo, pero cuando ellos van a salir, él me dice, mami, vamos para el cine, ¿tú quieres acompañar? Le digo, no, mi amor, es tu tiempo con tu pareja. Ustedes tienen que vivir su propia experiencia. Si se van de viaje, mira, mami, tal día nosotros tenemos un viaje, queremos que tú pidas vacaciones o cojas libre y nos acompañes. No, mi amor, ustedes tienen que vivir su experiencia porque ya yo viví la mía. Así. Ahora ustedes tienen que vivir su propia vida.
0: ¿Tú no crees que cuando él te llama y te invita para actividades que ellos van a hacer en pareja, quizás la nuera tuya cree que eres tú que está influyendo en él?
3: No. No, porque yo se lo dejo claro, yo soy muy clara con ella, yo soy muy transparente y ella sabe, yo le digo, yo no voy porque ustedes tienen que vivir su espacio, su vida, yo soy feliz y mi hijo es feliz.
2: Totalmente.
3: Sí, pero yo no voy a crear un conflicto porque hay madres que ya no piensan en la tranquilidad del hijo. Ay. Hay madres que se meten en la relación de los hijos, metiéndose con la mujer que ellos eligieron y lo que le hacen es un infierno al hijo. Ay, porque lo tiene entre dos aguas, entre dos amores.
0: Ay, sí.
3: Y esa no es la idea.
0: Y el lío cuando viene después, gracias, amor, el lío viene después que tú como hijo le dices a tu mamá, mamá, mami, por favor, no te metas en mi vida. Déjame hacer mi vida. ¡Ay! ¡Yo no creo!
2: ¡Ay! ¡Ya no me quiere!
0: ¡Un drama!
2: ¡No!
0: ¡Ay, mira, yo te cambiaron! ¡Uno fue a ti! ¡Yo te parí! ¡Tú eres otro!
2: La novia de mi hija yo la adoro porque es una buena chica y lo atiende y lo cuida. Y lo respeto. Mi hijo no es muy expresivo conmigo, pero con ella sí. Y yo amo eso porque es lo que yo le enseñé a mi hijo a ser expresivo.
1: Es que vuelvo y repito lo que dije. Hay madres que no son así. Mira la que acaba de llamar, señores. Sí, no te voy a decir. No te voy a decir que no lo hay. Porque sí, hay madres que son celosas y se ponen celosas con sus hijos y eso. Pero eso que dijo ese actor es un disparate realmente. Porque él me va a decir a mí, ok, yo me cohibí de casarme para no darle celo a mi mamá. ¿Qué te pasa?
2: Entonces dejó de ser feliz
1: exactamente.
2: Porque con la mamá.
0: No, una cosa no tiene que ver con la otra, ¿eh?
2: Digo, porque él puede coger fuera calle.
0: Cuidado.
2: Fuera.
0: Una cosa no tiene que ver con la otra. Buenos días.
5: Aló, buenos días.
0: ¡El tiquetero!
5: ¿Cómo están? ¿Todo bien?
2: Mira, loquito y suelto.
5: A mí me pasa uno.
2: ¿Qué le pasa?
5: Yo soy caboverdiano. Mi mujer entiende un poco. Pero nosotros, siempre que uno va a despedir a una gente, uno le dice, oh, muchos abrazos, muchos besos.
0: Sí.
5: Al lado de mi mamá y mi esposa. Mi mamá le dijo a la mujer mía, mira, tú vas a permitir que Hildo te falte respeto así, le está mandando besos a la mujer.
0: Tu mamá.
5: Mire, mi mamá es loca con mi esposa.
0: Oh.
5: Es otra hija para ella.
2: Así
5: mismo. Pero depende cómo la suegra tratan a los hijos. Digo, a la mujer.
2: A la mujer, claro. De los
5: porque,
2: hijos.
5: Porque hay suegras que son un infierno.
0: Sí, sí, sí, sí, ahí sí.
5: ¿Ustedes me entienden?
0: Sí,
2: sí.
5: Hay que saber cómo dividir el hijo. Divide el tiempo para tu mamá y para tu mujer. Son dos amores diferentes.
0: Claro.
2: Totalmente.
5: Bueno, diferente. Si me cuidan.
0: Gracias,
2: Quintero.
5: Estoy dando muchos teques por aquí. Adiós, adiós.
0: Como debe ser, así mismo. Atánquese para que cerca de usted, métale su tique. Buenos días.
3: Ay, ay. La suegra mía es una vega.
2: Lo digo con gusto.
0: ¿Qué hace tu suegra?
3: Ay, mi amor, desde el día uno que yo conocí al esposo mío, ella no quiso que se casara conmigo sin conocerme. Por el simple hecho de que yo me lo iba a traer para acá y no sabía para dónde venía. Oh. Aquí lo tengo conmigo, 12 años.
2: Oh.
3: Dos.
0: 12 años.
3: Cuando yo salí embarazada, ella le juraba que quería que le pusieran el nombre a la niña que ella decía.
0: Ay, ay, ay.
2: Es un mal. Lío.
3: Ese otro.
0: Tres.
3: Y me piche como ella sola, cada ratico lleva boche mío. La última fue en Santo Domingo, era en diciembre, el 24.
0: Oye.
3: Hasta la fecha más nunca me ha hablado porque la rellené. Y el hijo me dio la razón a mí porque ella no la tenía, porque es demasiado metiche. Ahí fue que ella se enfureció. Y le dijo a la demás hija, y ustedes, miren a ver con quién se casan, que yo no le voy a aguantar, no le voy a aguantar mierda ni a hombres ni a mujeres de hijos. Hasta la fecha.
0: Diablo.
3: Que ruede.
0: A mi suegra después, cuidado. Hello, buenas.
6: Profesor.
0: Diga usted, profe.
6: Yo me crié con mi abuela. Y mi abuela le decía a la esposa mía, si él se levanta la mano, dar una puñalada.
0: Las mejores son las abuelas.
6: Digo yo, pero mamá, porque el hijo tuyo soy yo. Sí, pero... No importa, si tú le pones la mano, dale una puñalada, mátalo. Digo yo, pero coño, así no.
0: Mátalo y me lo manda, que yo termino de enterrarlo.
6: Y después resuelvo. Pero con la mamá de mi esposa, esa mujer es lo que conmigo.
0: La suegra.
6: La suegra mía, sí. Esa es la que mejor me cocina. ¿Qué tú quieres que te haga, mijo?
2: Sí, la suegra linda.
0: Te va a cagar con la
6: uno
0: suegra.
6: Oye, full. Somos, nos matamos y todo, pero siempre. Full, somos un ideo.
0: Profesora, ¿tú usted tenía regalos ready ya para este fin de semana?
6: Ah, no, está cuarta ya, está cuarta. Ah, está comprado. ¿Viste?
0: Por eso es que la suegra te cocina.
6: Está comprado.
0: El día que ese regalo no llegue, profesor, no vaya por esa casa.
6: No, profesor, está comprado y todavía falta una cosita extra también que uno le va a comprar.
0: ¿Cómo?
6: Para tenerla con... Claro, no, pero es que la tipa mete mano, tú sabes, la tipa brega.
0: Es mejor regalarle a la suegra que a la esposa.
2: Sí. Muchas veces sí.
0: Sí.
6: Ah, no, para la mujer mía no hay nada.
0: No, para la suegra.
2: ¿Cómo
0: la
2: que
0: suegra?
2: No hay nada.
0: No, mucho
6: ¿para la mujer mía? No, para la mujer mía no hay nada.
0: Que le regale a sus hijos.
2: Oh.
6: Que le regale los hijos de ella, que le regale. Los hijos míos que le regalen a ella, regale a su madre.
0: Exacto. Sí.
6: A la madre.
0: A la suegra nada más, profesor.
6: Ya, eso es lo que manda.
2: Es lo que quieren friarse para que la suegra le cocine.
0: No, que la suegra es que tiene a la hija agarrada por el mango. Sí. ¡Hola, buena!
7: La Jota.
0: ¡Wey!
7: La más bacana del mundo es la suegra mía. No jode, no llama, no molesta. Óyeme, loco, hace 15 años que yo no sé de esa mujer, se murió.
0: Maestro, pero se murió de verdad. ¿Y tu mamá, cómo es? ¿Es celosa con tu relación?
7: No, el problema es que la mamá mía y la mujer mía son componentes, entonces son dos contra uno y me llevan esforzado.
0: Ay,
2: eso es lindo.
0: Y más cuando beben cerveza juntos.
2: Ay, muchachos. Cuando salen a janguear juntas. Ay,
1: y van al bingo juntos. Ay, muchachos, es verdad.
0: Y al salón.
1: Sí, ay,
2: yo tenía una nuera así.
0: ¿Qué?
2: Nos íbamos juntas para la discoteca y mi hijo se quedaba en la casa.
0: Ajá.
2: Pero la nuera, ya tú sabes, era calentísima.
0: Suegra, pero se acabó la cerveza, vamos a pedir otro sin pan.
2: Esa era terrible.
0: Y tú guapa, ¿eh?
2: No, la verdad, ayer nos llevábamos.
0: ¿Y qué pasó?
2: No, terminó la botó.
0: Se acabó.
2: Por cuero. No hubo DJ que la perdonara.
0: Esta mujer no tiene pelo en la lengua, ¿no? Carlos, ¿cómo es? ¿Estás como asustado tú?
1: No, asustado no, que mira, soy preocupante hoy.
2: Oye, todos los DJs míos se lo comió.
0: Lupita sabía lo que estaba haciendo. Eso es lo peor, que ella sabía que la nuera de ella era un líder y ella gozaba con eso.
1: No, pero es más, yo me atrevería a apostar.
0: Sí.
1: Que la que le tiraba a los DJs atrás era Lupita.
2: No,
0: Lupita nació en la segunda y le decía al hijo, no, mi hijo, eso es mentira, eso no es así.
2: No, mi hijo sabía lo que tenía.
0: Oye.
2: Porque eso era una voz.
0: Cuidado.
2: Todo el mundo lo sabía que era así.
0: ¿Contentona?
2: Sí, alegre.
0: Sobre todo tú.
2: No, ella, porque yo iba, cumplía con mi trabajo, que era llevar a mis artistas.
0: Te llamaba el hijo tuyo, mami, yo voy a votar a fulana, a mí ya no sirve, no está, me han dicho. Y tú dije, no, mi hijo, eso era la gente hablando, no haga caso.
2: No, muchachos, era eso. Estaba en el aire, era.
0: Ey, cuando se juntan la suegra y la nuera y hacen una mancuerna, eso es odioso, loco.
1: Demasiado.
2: Sí, porque entonces le hacen la vida imposible al hijo.
0: A uno no le gusta que la mamá de uno se involucre tanto. O sea, está bien que se lleven bien y hagan una relación a cierto límite. Pero cuando son pana full, es un problema porque es que tú te sientas
2: uno
0: atacado.
2: Uno cubre más a la nuera que
0: ¿quién?
2: A los hijos.
0: Sí, muchacha. Ustedes son peligrosas, las suegras, o se hacen amigas de las mujeres de los hijos.
2: Pero yo creo que muchas veces depende de la relación de la suegra y la nuera, depende de la relación que la mamá tenga con esa nuera. Porque si la mamá trata mal a la nuera, ya ella sabe que es una enemiga que va a tener.
1: ¿Es verdad?
2: Entonces, si la mamá trata bien a su nuera, es muy difícil de que haya una relación que no sea bonita.
0: Carlos, ¿cómo te batí con la suegra?
1: Bien.
2: Pero, en la cara de él me dice otra cosa. Bien.
0: Demasiado bien para su gusto. Me mandan a preguntar aquí qué fue. ¿Qué tú quieres que yo diga?
2: Ah, que
0: pues diga eso, no diga dice eso.
2: Dice con los carmelitos.
0: Bien, pero dime.
2: Claro.
0: Ey, Lupita, por Dios, respeta.
2: No, pero la mía yo firmo con los carmelistas, la que era mía, yo y otra no.
0: ¿Qué fue lo que tú comiste?
2: Ese sándwich de gala.
0: Ay, del infierno.
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0: que viene ahora. Está trending en las redes.
1: That's right, baby. Lo que está trending on fire en las redes sociales es el efecto iShow Speed. El día de ayer, bueno, anda de gira por el Caribe, ¿no? Speed. El,
2: ¿quién es este?
1: El famoso influencer.
2: El moreno. Media,
1: sí, el morenito, el chamaquito que anda causando furor y mucho más calor de que ya hay en el Caribe. Estuvo en Puerto Rico, ¿cuándo fue? Antes de ayer.
3: Antes de ayer.
2: Sí.
1: Y ayer estuvo en República Dominicana. Una locura total. Una locura.
2: Pero yo no lo conocía realmente. Yo he visto esa locura y digo, ¿pero quién es que están con tanta locura en Dominicana? ¿Qué es lo que él hace realmente?
1: Carlos famoso, Carlos lo sigue a él.
3: Yo no lo sigo, Carlos? Yo no lo sigo, pero sí he visto videos de él. Él anda por el mundo entero haciendo contenido.
1: Haciendo nada.
3: Haciendo contenido, videos. No, probando, por ejemplo, probando sazones de diferentes países, ¿cómo? Culturas. Lo que hace, por ejemplo, ayer él jugó hasta pelota, Vitilla, allá en Santo Domingo con David Ortiz.
2: Mm. Sí, yo lo vi bailando con Elvis Crespo.
1: Eso fue en Puerto Rico.
2: En Puerto Rico, sí. Mm.
3: Bailando dembow con A Los Foques.
1: Grabó un dembow también.
2: ¿Grabó un dembow?
1: Sí, anoche en el planeta.
3: Ah, mira lo ahí.
1: Grabó. Él llegó porque él tiene una actitudcita media rara. El chamaquito es medio de actitud de media. No, sino que él es medio rebeldón.
2: Ah.
1: Él llegó, ¿qué estás haciendo aquí? Estamos grabando un dembow. Ok, ábreme, papá. Y se puso los
2: dientes.
1: Y empezó
2: loco
1: a tirar vaina.
3: Tirar el código vaina.
1: Sí, y lo grabaron y le dio ahí.
2: ¿Y cómo tú lo oís? ¿Bien o...?
1: Bien, porque él es famoso y hay mucha gente que lo sigue. Vi que el país entero estaba desbordado atrás de él.
3: Óyeme, ese momento para Santiago Matías, A Los Foques, fue como un momento, como el momento preciso de un vicioso cuando ve algo.
1: Diablo, Carlos.
3: Sí, así.
2: Padre,
3: así.
2: ¡Qué comparación! Óyeme,
3: no, porque tú sabes lo feliz que se puso ese tigre a lo mejor. Cuando vio que ese tigre dijo, dije, espérate, ¿qué es lo que están haciendo aquí? Ven, que voy a grabar.
1: Lo que pasa es que en el mundo del streaming, él es uno de los más famosos.
3: Más fuerte.
1: Entonces, como tú eres el más duro del Caribe y viene uno más duro que tú, tú te vas a sentir que tú estás con un tipo que te suma mucho.
2: Que te suma.
1: Y por eso él se puso así medio húmedo, pero eso es normal.
2: Uh-huh. Él estuvo por la zona colonial y andaba con el nene de A Los Foques y yo veía esa la gente, wow, y yo digo, pero ¿quién es? Que
1: famosísimo.
2: Pero tipo, por lo que veo es bien famoso, no solo en República Dominicana.
3: Tipo, no, el mundial, Lupita, ese tipo es famoso.
1: Búscalo ahí en las redes para que tú lo veas. El pana es bien, bien conocido.
2: Yo no lo seguí porque no vi como que.
1: Yo no lo seguía, él no lo veía, o sea, no lo sigo tampoco todavía, pero empecé a darle seguimiento a parte de lo que él es y quién es a través de la lucha libre. O sea, yo soy fanático de la WWE
3: sí.
1: Y él ha participado en los últimos meses en algunos segmentos, incluso en luchas de la WWE, y ahí fue que yo vi que lo que con él.
2: ¿Y que él ha participado como...?
1: Peleando, luchando, sí, en segmentos un poco divertidos. Lo partieron en dos con una lanza, después estuvo luchando y ha hecho muchas cosas dentro. No sé qué está pasando con los influencers en los últimos años, como que se han querido ir a lo extremo.
3: Sí.
1: Están yéndose a lo extremo. Mira, por ejemplo, el caso de Logan Paul, que es un tipo atlético, pero su fuerte de verdad son las redes sociales.
2: Sí.
1: Son influencers que hacen contenido y generan millones de dinero a través de eso, él y su hermano. Pero en los últimos años, por ejemplo, el caso de Logan, a pesar de que él también es boxeador, se metió al mundo de la lucha así por capricho, porque
2: ajá,
1: sí. Y se ha quedado ahí, ha generado contratos millonarios, aparte también grandes alianzas, porque una de las cosas que hizo fue que su producto, que se llama Prime, una bebida energizante, se comercialice dentro de la lucha libre, cosa que no se veía.
3: Por ejemplo, mira, uno de los videos con más vistas de él tiene 43 millones de vistas.
1: Sí.
3: Que para una, para una persona que hace streaming, que hace video, para un youtuber, que hace streaming y hace video diferido también, eso es mucho.
1: Es un engagement durísimo.
2: Sí, demasiado.
3: Sí.
1: Famosísimo. Mucha gente se estaba burlando porque el pana no habla español. Y los traductores que tenía Santiago Matías a su alrededor, pues no eran muy, muy full
2: ¿tú sabes?
1: No, pero no, él estaba tratando de hablarle en inglés, pero es que, ¿what? ¿What you say?
3: No.
2: ¿Pero él es americano?
3: Afroamericano. Él es afroamericano, estadounidense, pero que a Los Foques ahí tenía cabeza de sangre, que habla muy bien el inglés.
1: Eso fue en la calle.
3: En la casa.
1: Pero en la casa, era el show era en la casa, en la vaina. Porque ahí no estaba ella. había un par de gente, así que sabía un poquito de inglés. Incluso la chamaca esta que está participando, la flaca, la larga, uh-huh. Ella fue que le hizo en un momento de intérprete a él para poder entenderlo.
2: Oh.
1: Y fue complicado. Es un lío cuando tú estás con una celebridad que no te entiende, tú no sabes cómo hablarle para atrás.
2: Sí,
1: para
2: es
1: que
2: difícil.
1: Hay esa interacción y tú querías, tú sabes. Entonces, en tu comunidad, en tu entorno, donde tú estás, donde es lo tuyo, y tú no sabes cómo hablar con el pana que tú llevaste de invitado, es un poco complejo.
3: Imagínate.
1: Hay que aprender inglés.
2: Dímelo a mí.
1: Esto está globalizado, hay que aprender inglés.
2: Sí, hay que aprender, aunque sea un poco a manejarlo, pero más si, nosotros que estamos acá en
1: ¿cómo está tu nivel de inglés, Lupita?
2: May.
1: Del 1 al 5, ¿cómo tú estás?
2: Mira, yo le doy un 2.
3: Lupita, mira.
2: Un 2 y lo dudo.
1: ¿Un 2?
3: No, Lupita, no hable mentira.
1: Pero un 2 para atrás.
3: No, Lupita, no hable mentira. Realmente Lupita sabe inglés. Ella sí, claro. Cree que cuando dice hi es que está pidiendo agua.
1: Ay, ahora que tú me dices eso. Hay un corte viral con la fruta. Tú sabes que están en el jacuzzi. Y el sí. Tipo le, y está la mujer haciendo una dinámica en el jacuzzi.
3: Ajá.
1: El tipo se acerca al jacuzzi y le pregunta a una de ellas con la que está interactuando, ¿cuántos años tú tienes? Y la fruta está al lado de él y ella le preguntan, ¿qué fue lo que él dijo? Y dice la fruta, que como te el agua. Sigue traduciendo, que como te el agua. Hello, buenas.
4: Sí, Jota.
1: Dímelo.
4: Yo viendo ese video ayer, yo creo que él debió contratar un traductor profesional 100%. Para que estuviera sí. Con él, porque tenía bastante tiempo para hacerlo.
1: Sí, 100%. Debió haberse manejado.
4: Ahí él falló, ahí no se la doy en ese sentido solamente.
1: Sí,
4: pero lo hizo bien tratando. Aunque no se le entendía nada, pero lo hizo.
1: Lo importante es intentarlo.
2: Uh-huh.
1: Sí, yo estoy seguro que también estoy de acuerdo a este oyente de que él debió haber tenido una gente ready para eso y que cogiera el fuerte, porque el calorazo que está haciendo la República Dominicana.
2: Lo que yo no creo que Santiago lo haya hecho, que no sabía que eso venía. Para mí eso fue intencional, porque tú sabes que eso allá genera como morbo. El
1: pero
2: que,
1: él seguro
2: el
1: que contaba no con ella, con Gaby, porque Gaby, tú sabes que ella, maneja,
2: sí,
1: el
2: ella
1: inglés,
2: maneja el inglés.
1: Un inglés fino.
3: Sí.
1: Pero el problema es que Gaby no iba a coger ese trote que cogieron ellos, está barrio por barrio, sí. Con ese calorazo, haciendo un sinnúmero. El chamaquito es inagotable.
2: Sí, hacía sí, mucha locura.
1: Ey, barrio, una de las cosas quiera, que sí. Él tiene y lo ha hecho famoso es que el chamaquito no se cansa.
2: Uh-huh.
1: Duraron desde la, creo que 11, 10 de la mañana, qué sé yo, todo el día recorriendo los barrios de la capital dominicana, que no son fáciles, pero barrios, te estoy hablando de barrio para allá abajo, y todavía son las 8 de la noche y el chamaquito estaba igualito dando. ¿Sabes qué hizo cuando llegó a la mansión, a la casa, a la vaina?
3: Sí.
1: Se metió para el gimnasio a correr en la caminadora y a levantar pesa.
2: Él tenía
1: ya como 10 horas metido en el sol rojo vivo, caminando barrio sí. Por barrio, haciendo locura.
3: Él es como excited, como que tú sabes, como que le gusta este movimiento siempre.
1: No es fácil. Hello, buenas.
4: La Jota.
1: ¡Wey! Dímelo.
2: Hola.
4: Me dice la lo que es, Lupita.
2: Todo bien, mi amor. ¿Tú cómo estás?
4: Me dice la gringa de que...

0: if you nunca agarré una máquina.
1: Exacto. Cállese y déjeme hacer mi trabajo. You understand, man? You understand?
2: Yes.
1: Poquito, poquito. Me acuerdo a Vivi. Poquito, poquito.
2: Es un lío.
1: Hey, buenos días.
3: Buenos días, mis amores. ¿Cómo estás?
4: Locos y sueltos.
3: Yo no sé si tenían esta información sobre el muchacho de ayer, Speed.
1: Speed.
3: Él, ajá, cuando empezó en eso de las redes, él tenía como 15 años.
1: Ajá.
3: Y la mamá le dijo a él, o te pones a estudiar o te vas de mi casa si sigues con eso.
1: Sí.
3: Y ahí fue que él decidió irse de la casa y comenzar con el streaming hasta que se hizo millonario.
1: Sí.
0: Oh.
1: Sí,
0: y ahora,
1: sí.
0: Y ahora anda la mamá buscando.
1: No, oye, parte de esa vaina, gracias amor por traer eso. Yo había leído un poco de él. La mamá no estaba de acuerdo que él se influencie, ella quería otras cosas. Normal, es una madre que quiere que su hijo tenga una profesión que valga la pena para que se viva de eso.
2: Búscame.
1: Y él estaba negado, él decía que no, que quería ser influencer. Entonces él se fue de la casa y cuando empezó a ser famoso, lo primero que hizo fue que le compró una casa a la mamá con el dinero de su fama de $1,000,000.
2: Eso está muy bien, porque y le dio una pecosada con...
1: No, espérate, yo vi esa violencia.
2: No, una pecosada sin mano.
1: Literal.
2: Decimos cuando tú dudas de la capacidad de tu hijo, de tu pareja, lo que sea,
1: el problema,
2: y te demuestra lo contrario.
1: El problema de eso es que vivimos a diario, todos vivimos esa negativa de la familia a diario en todo lo que queremos hacer hasta que tú lo logras.
2: Exacto.
1: Cuando tú lo logras, todo sueño es una locura hasta que tú lo realizas. Hasta que tú lo logras, entonces que la gente viene, ¡ay, yo sabía que tú lo ibas a lograr! ¡Tú eres el mejor en eso! Pero cuando tú estás empezando, que tú dices, yo tengo la idea de construir el barco más grande del mundo y llevarme a toda la gente rica en ese barco y surfear los mares del planeta, nadie cree en ti, pero ahí, tú, ahí pasó el Titanic y se hundió. ¡Ay, lo lograron! ¡El barco más grande! La historia está ahí. Pero nadie creía en eso.
2: Mira, eso es tan tal que cuando tú emprendes algún tipo de negocio, lo que menos te apoyan son tus mejores amigos y tu familia. Porque
1: normal,
2: no creen
1: eso
2: en
1: es
2: ti.
1: Normal.
2: Cuando tú llegas, ¡wow! ¡Qué bien! Yo sabía que
1: todos
2: lo iba a lograr.
1: Quieren.
2: Pero nadie te apoyó. O sea, esa misma familia no son los que compran un guapo.
1: Sí.
2: No, pues
1: mira,
2: por ejemplo, son los que te apoyan con tu cosa.
0: Sí, mira, por ejemplo, mi mamá no quería que yo viniera a la Mega. Digo, te vas a la Mega.
2: Ay, ay.
0: Pero ahora, después que estoy aquí,
1: tampoco.
0: Con alto.
1: Jota, ya van dos chistes que me dan. Ya van dos chistes que me dan.
2: Hoy no soy yo que estoy dañando los chistes.
1: Jota, pero ya van dos chistes. Ok, perdón. Cuéntalo, no, dale de nuevo.
0: No, ya no puedo. No,
2: dale, ya dale. Se le fue el mood.
0: Se me fue el mood, ya me fue la esencia.
1: Huele, dale. No me digo, dale.
2: Que dale.
1: Es lo buena.
3: Mi mamá quería que yo sea peluquera, pero a mí me iba mejor para la esquina, engañando viejos.
1: ¡El diablo!
2: Mío.
1: Lo que tu mamá no sabe es que las remesas llegan de la esquina. Hello, buena.
5: Uno, dos, tres.
1: Probando.
5: Somos habladores.
4: Somos habladores. Somos habladores.
1: Ay, si Nacho escucha ese coro, no le robamos la vaina. Es verdad, la familia no cree nada hasta que
2: tú no lo logras.
1: No creen en tu talento, en tu sueño, en tu visión, pero cuando tú lo logras, hay muchos famosos que han contado esa misma historia.
0: Sí.
2: Siempre es así.
0: No, y lo lindo es que después que tú llegas, que tú tienes éxito, lo primero que van a coger fiado al negocio son ellos.
2: Y lo primero que dicen, ¡esa es mi hija! ¿Pero qué tú hiciste? Tú la apoyaste, le compraste algo y le incentivaste. Le diste una palabra, sí, mi amor, sigue, que yo sé que tú lo vas a lograr. No. Tú dudaste de esa capacidad muchas veces.
1: That's right. Sí. Hello,
6: muchachos,
1: buenas.
6: Mi primo le dijo al papá que quería ser estilista y el papá que no, que eso era para gays. Que quería ser decorador de interiores, que tampoco que eso era para gays. Ahora creció, es gay, no sabe hacer nada.
2: ¡Dios mío!
1: Ahora creció, es que no sabe hacer nada. Tu papá nunca te dejó hacerlo. ¡Qué bárbaro!
2: Esto es terrible.
1: ¡Buena!
7: Lupita, tu familia dice que tú eras loca. ¿Te acuerdas?
2: Sí, no sé.
7: ¿Tú todavía lo eres?
2: No sé qué pasa.
1: La familia Lupita tuvo la razón. Ey, a Lupita se le dio el sueño. Tú vas a terminar sola porque tú no entiendes a los hombres.
2: Es verdad.
1: No es mentira.
0: No es verdad.

0: está sola.
1: Solita, triste y desamparada.
0: Wow, está falta de mayor, Lupita.
1: No, no, realmente a mí no es.
0: Vamos a hacer un reality radial a buscarle marido a Lupita.
1: Mira, hay mucha gente tirándome por las redes, señores, eso es broma. Hoy te invitamos en donde hace naves.
0: Pero no es mentira que tú necesitas un hombre en tu vida.
1: Sí, pero tampoco dije que estoy desesperada, no estoy desesperada.
0: Sí, lo estás.
1: Un poco.
0: Sí,
1: sí.
0: Pero... sí, lo estás. Se te nota el hambre en la cara.
1: La necesidad.
2: A mí me dijeron eso una vez.
0: ¿El qué?
2: De que yo lo que necesito es un hombre en mi vida.
0: ¿Cómo?
2: Y yo le dije, pero yo estoy atrás de ti. Y ella dijo, un hombre, no un trapo de hombre.
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0: Si usted no es permisible en el sexo, usted no sirve para tener sexo. Haga lo que usted quiera ahora con esa información.
1: Pero todo es todo.
0: Pero todo es todo. En el sexo sí.
1: Pero quizá lo que es normal para ti no es normal para mí.
0: Bueno, en eso estamos de acuerdo. Ah. Porque tú has hecho cosas que yo no haría.
1: No, yo no hago nada.
2: Lupita, acuérdate que cuando dos personas adultas deciden tener sexo, eso es como un dumpling, eso amasado a lo que caiga. Lo que venga con mi mujer, para adelante.
1: Pero lleva la mano.
3: En el sexo se vale todo.
0: Todo.
3: Mientras lo esté disfrutando.
4: Voy a disfrutar y a pasar el momento, que pase lo que tenga que pasar. Y déjame decirte que de verdad, lo que lo hacen, lo disfrutan de verdad. Y no significa, y son hombre.
3: Eso se goza y muchas veces hay mujeres que uno no puede pedírselo. Yeah. Uno llega al momento dándole, acariciando, haciendo todo bien. Cuando viene a ver, ya está donde ella no quería que estuviera y después dicen, ya déjalo, no lo saques.
5: Yo te voy a decir la verdad. Yo he participado en eso. Y te voy a decir que tú no sabes si reír o llorar, ¿oíste?
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0: si usted no es permisible en el sexo, usted no sirve para tener sexo. Haga lo que usted quiera ahora con esa información.
1: Pero todo es todo.
0: Pero todo es todo. En el sexo sí.
1: Pero quizá lo que es normal para ti no es normal para mí.
0: Bueno, en eso estamos de acuerdo. Ah. Porque tú has hecho cosas que yo no haría.
1: No, yo no hago nada.
2: Lupita, acuérdate que cuando dos personas adultas deciden tener sexo, eso es como un dumpling, eso amasado a lo que caiga.
0: Lo
2: que venga con mi mujer, para adelante.
1: Pero lleva la mano.
3: En el sexo se vale todo.
0: Todo.
3: Mientras lo esté disfrutando.
4: Voy a disfrutar y a pasar el momento, que pase lo que tenga que pasar. Y déjame decirte que de verdad, lo que lo hacen, lo disfrutan de verdad. Y no significa, y son hombre.
3: Eso se goza y muchas veces hay mujeres que uno no puede pedírselo. Yeah. Uno llega al momento dándole, acariciando, haciendo todo bien. Cuando viene a ver, ya está donde ella no quería que estuviera y después dicen, ya déjalo, no lo saques.
5: Yo te voy a decir la verdad. Yo he participado en eso. Y te voy a decir que tú no sabes si reír o llorar, ¿oíste?
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1: Y esa pregunta, loco, ¿no? Loquísimo la tengo. A lo

amo, gracias por estar aquí, de verdad. Para mí es bien importante que estén aquí, cada uno de ustedes significa mucho para mí. Así que vamos para la foto, vengan para acá, métase todo el mundo, todo el corazón.

0: volverte.
1: Vamos a seguirlo por ahí, Play. Vamos a seguirlo por ahí. Pero la gente vacilando el jueves clásico de la Mega.
2: Tengo la capacidad.
1: 66 grados, bro. Y subiendo. Estamos pa' cucao ya, estamos pa' cucao.
2: ¿Qué tal loca por tenerme?
1: Vamos a preguntar al Mondro, que sabe.

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Estamos marchando ligas en este jueves por la tarde a nivel de clásicos. Por la mega, la que está buena. 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

Llegamos a Nueva Hora con más música, 6-7 minutos en la tarde de este jueves clásico. La estamos pasando súper bien, ¿verdad? ¿Qué dice usted? ¿Dónde se encuentra en estos minutos? ¿Por dónde nos está sintonizando? ¿Y desde dónde nos sintoniza? Mega 96.5 FM en Boston, Mega 106.1 FM en Mega Booster, la aplicación, la Mega

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